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7: ¡Étale, guaita! Siempre llegando a este programa de la medicina tradicional chamánica, comenzando la semana, hoy 5 de octubre, acá desde Osorno, ayudando desde 9 de mañana a cuanta personita que lo necesita. Saludar a mis amigos de la Unión, Puerto Octay, Puyehue, Los Lagos, Río Bueno, a tanta personita que nos venir a visitar, que Dios Manitú me lo llenar de muchas las bendiciones. También saludar a mis amigos donde mañana estaremos en Puerto Montt, mañana martes 6, ahí mismo en calle Cauquenes Alto número 17, en la Villa Mitchell, población modelo. Saludar a personitas de a los alrededores de Puerto Montt, de Puerto Varas, de Calbuco, carretera austral, de Los Muermos, de Maullín, de tantas las partes que nos visitar, un abrazo en distancia. Lo mismo mis amigos de Paillaco, donde estaremos pasado mañana, el jueves, ya saber, jueves 8 estaremos en Futrono, el viernes 9 estaremos en Los Lagos, al mismo tiempo estaremos en Victoria. Y en Linares, amigos de Linares, de sus alrededores, de toda la precordillera, de Yerbas Buenas, de Retiro, de San Clemente, de Colbún, de Longaví, de San Carlos, abrazos en distancia. Lo mismo amigos de Parral, un abrazo, que Dios me los llenar de bendiciones. Ya saber amigos de Parral, el jueves 22 de este mes de octubre estaremos ahí en Parral atendiendo la consulta personal y privada, lleno de felicidad, de contento. Cómo crecer la sintonía día a día, cómo sumar mucha gente a estos programas de la medicina tradicional chamánica, y eso llenar nuestra alma de felicidad, de contento. Uno me llamar con dudas, con temores, otros me llamar con problemas al amor, al dinero, temas sexuales, potencia sexual, problema sentimental, no importar el problema, lo importante es que usted sepa que la vida no viene con manual, que aprendemos, que se aprende viviendo, cayendo, levantándose, volviéndose a levantar. Hay que intentar siempre tratar de evolucionar conscientemente. ser como el río, que a veces corremos, a veces nos estancamos, pero siempre en movimiento hacia algo, hacia nuestras metas. Pero cuántas personas me llamar y decir, lucho, me esfuerzo y nada pasar. Parece que estuviera arando en el agua. Ahí estar nosotros para fortalecer el día a día de cuántas personitas que lo necesitan. Ahí estamos nosotros, los chamanes médicos ancestrales. Siempre invitamos a las personas que se sentir cansadas, con sensación de que algo no marcha bien en su vida. A veces las respuestas están más cerca de lo que usted imaginar. Nosotros los chamanes los recibimos en una consulta privada, en una llamada, respetuosamente, para darle las respuestas sin compromiso, sin juicios. Por eso es necesario evolucionar, saber que si usted llevar meses sintiendo que todo le sale mal, tiene que saber por qué. Hablar con nosotros. Por fin encontramos las personas que han dado esas palabras de agradecimiento. Son muchísimos. ¿Por qué decir por fin? A veces voy a decir cosas y me equivoco. Entonces yo pedir disculpas porque digo por fin encontramos testimonios, sabiendo que son muchos testimonios. Me emociono y me disculpar. Por eso yo quiero también demostrarles a ustedes que no hay nada imposible para el que tiene fe y cree en Dios. Que cuando uno está en vivo y en directo, pasar estas cosas. Pero el error o el errar es de humanos. Y no ser perfecto, tener conocimiento, sabiduría, pero a veces me equivocar. Querer saber qué está pasando en su vida. Querer saber por qué está bloqueada su suerte. Querer saber por qué tantos conflictos sin pareja, en su pareja sin explicación. Nosotros durante años hemos orientado a miles de personas que buscaban respuestas en una llamada, en una orientación. Han dado oportunidad de empezar a evolucionar, de ver qué es lo que está pasando en su vida. 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Ahí estar siempre nosotros los chamanes médicos ancestrales. Saludar también a todas las personitas que me están escribiendo de todos sus alrededores, amigos que me llamar de Cabrero, de San Fernando, de Marchigüe, de Illapel, de Los Ángeles, de Calbuco, de Teodoro Smith, de Nancagua, de Santa Cruz, de Palmilla. 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Amigos de Temuco, de Nueva Imperial, de Labranza, de Traiguén, de Curacautín, abrazos en distancia, que Dios me los llenar de fuerza, de fe, de esperanza. 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

0: Siempre estamos llegando a este programa de la medicina tradicional chamánica todos los días con la fuerza del espíritu, como haber dicho la semana la pasada. Esta semana lunes, hoy comenzando 5 de este mes de octubre desde acá de Osorno, saludando a tanta personita que lo necesitar, muchas llamadas, muchos WhatsApp, porque ya tener nuestras dos nuevas líneas telefónicas. Entonces, desde la semana pasada les haber dicho que iba a empezar a sacar muchos WhatsApp para todas las radios encadenadas en muchas las ciudades a nivel nacional. Tenemos dos líneas WhatsApp celular, se han incrementado las llamadas, los WhatsApp, por eso estamos viendo cómo hacer que ustedes participar más en este programa de nosotros los chamanes, los verdaderos curanderos indígenas. Por eso vamos a dar los cuatro últimos números del teléfono de la ciudad que viene y vamos a dar la contestación. Ser cortos los WhatsApp, porque desafortunadamente, como siempre les decir, el tiempo en la radio es oro. El primero venir de Arica y viene el teléfono terminado en 8517 y nos escribe y nos decir: mi esposo lleva meses distante, casi no me habla y siento que ya no me mirar igual. Nosotros a todos los WhatsApp o a las llamadas que nos haber hecho, ya haber hecho el estudio de la fecha de nacimiento, ya ver el estudio de lo que está pasando y por eso les dar la contestación. La señora Yolanda que nos escribió de Arica del teléfono terminado en 8517, ese distanciamiento repentino sin pelear motivos, sin tener peleas ni motivos claros, muchas veces tener una explicación lógica y puntual. Una tercera persona nos está marcando y interviniendo desde lo más oscuro. De pronto hay un amarre mal hecho que lo tiene confundido al mismo. No es que ya no la quiera, es algo que la está desconectando de usted. Eso se puede leer con claridad y corregir a tiempo. Por eso es necesario que nos llamar para juntos en una visita cuando estemos allá en Arica, ayudarla a encontrar respuestas y soluciones. Ahí estamos nosotros, los chamanes médicos ancestrales. Otro WhatsApp viene de Puerto Montt, del teléfono terminado en 2117, escribe don Alberto de Puerto Montt y nos dice: desde que me cambié de casa, siento que todo me sale al revés, hasta cosas simples. A ver, el estudio nos da para responder, don Alberto, eso es más común de lo que usted cree. Cuando una persona entra a un espacio nuevo, también entra también con la energía que dejó el dueño anterior. Todas las energías desafortunadamente varían, ser energía buena o energía mala, pero siempre va a haber un choque. Si desde el cambio todo se le complica, lo más probable es que esa casa necesite una limpia antes de que usted siga viviendo ahí. Nosotros lo guiamos, le demostramos cómo hacerlo, por eso vuelvo y le repetir, es mejor que nos llame cuanto antes don Alberto de Puerto Montt y juntos con la ayuda de nuestro conocimiento y de Dios, lógicamente, ayudarle a encontrar respuestas.
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0: y continuar con las llamaditas, porque las personas llamar mucho. Y gracias a Magnitud Dios Todopoderoso por darnos esta la oportunidad de ver quién está en esta línea. ¿Aló?
1: ¿Aló?
0: ¿Y cuánto acérqueme a escuchar nuestro programa de la medicina ancestral?
1: 2 semanas nomás, y recién.
0: Ah, sí, hace poco me escuchar. ¿Y cuál ser su fecha de nacimiento?
1: 18 de diciembre del 51.
0: Ponga en la cabeza, la mente, en el corazón lo que querer preguntar.
1: Ya.
0: ¡Ira! Guachichamuri, tramante, tramante. ¡Cayamán! Con Toyonoira Celereta. Celereta, Mafasalanta, Manitú. ¡Chango! ¡Uy! ¿Y por qué no haber buscado ayuda antes? Porque ver mucha traba, mucha oscuridad y muchos los problemas.
1: Sí, mire, un poco dejada, yo creo, más que... Porque yo tengo mucha fe, pero la verdad la cosa es que ahora yo veo toda la cosa mala.
0: Pero ver todo de lado, problemas, incluso en la casa donde vivir, se sienten las malas energías y mucha la negatividad.
1: Sí, eso me he dado cuenta yo, porque unos golpes, unos ruidos, no hay tranquilidad en la casa.
0: Y las personas que vivir ahí, parecer perros y gatos.
1: Sí.
0: También veo una persona de edad muy enfermito y veo problemas a los huesos, a la espalda, a la cintura, a los pies. Este huesito me marcar los huesos, las piernas, mejor dicho, a esta personita estar muy, muy enfermita, estar muy malita. Y desafortunadamente mucho dolor.
1: Sí, eso, muy malta. Le duele mucho, los talones, dice que hay un talón que parece que le clavan, no puede caminar, la cadera.
0: Y otra cosa que ver, las personas que están viviendo ahí, sin querer, también se están cargando. Y el dinero a veces no rinde, el trabajo está escaso, y solo problemas tras problemas en esa vivienda.
1: Sí, mucho. Como le dijera, yo voy a mi platita, no se me hace nada, y yo, por ejemplo, ya voy a comprar algo y no sé qué se hace mi plata, no puedo salir, estoy como en un hoyo.
0: Y cada día todo llenándose de rabias, porque no saben qué hacer, porque ven que el día tras día es incierto.
1: Sí.
0: Le voy a ayudar con unos secretos y rituales. ¿Ya? Mientras usted venir a mi visita.
1: ¿Ya?
0: Necesitar agua bendita.
1: Agua bendita.
0: Y un limón partido en cruz y enterrarlo.
1: Enterrarlo, en forma de cruz.
0: Y repetir estas palabras que son poderosas, porque las palabras tienen poder.
1: ¿Ya?
0: A ver, repetir, que salga lo malo y llegue lo bueno.
1: Que salga lo malo y llegue lo bueno.
0: Y cuando usted terminar el programita me llama a la línea celular, pero cuando terminar el programa.
1: ¿Ya?
0: ¿Y qué le diría a las personas que están escuchándome?
1: Que crean, porque todo esto, lo que usted me está diciendo, es realmente verdad.
0: Gracias a usted. Y bendiciones.
1: Muchas gracias.
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agradecido de cuántas personas querer cambios a la vida. Ya saber, hoy acá en Los Hornos, desde las 9 de la mañana, atendiendo ahí mismo, calle Freire 585, calle Freire 585, ahí desde las 9 de la mañana estamos acá atendiendo la consulta personal y privada. Mañana en Puerto Montt, calle Cauquenes Alto número 17, en Payaco, calle Balmaceda 1062, en instalaciones de radio, en Futrono, calle Orden y Patria número 60, al lado de Indap, en Victoria, avenida Parada 1231, en Linares, calle Sotomayor 497. ¿Querer llamar? ¿Querer saber qué está pasando en su vida? Una llamada ser gratis, una llamada le da respuestas, una llamada le descifra su vida, y juntos, con sus fecha de nacimiento, sus nombres, su caracola, mostrar pasado, presente, futuro, quién quererle, quién amarle. Ahí estamos nosotros ayudando a tanta personita que lo necesita. Ya saber, mañana martes estamos en Puerto Montt, martes 6 de octubre, miércoles en Payaco, jueves Futrono, viernes estaremos en Los Lagos y en Victoria, y en Linares estaremos este sábado 10. Un abracito en distancia y que Dios Manitú me lo llenar de muchas bendiciones.

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Les damos la bienvenida a una jornada más, a un programa más de Frecuencia Cero Soft Music. Este programa pretende entregar la mejor selección musical en cuanto a baladas anglo, a música lenta, pero en inglés, en el idioma del norte. Les invitamos a que se queden en nuestra sintonía y así poder recordar algo de los años 80, algo de la década del 90 también, y por qué no, algo actual, la música para el corazón, la música para recordar y para reflexionar, está en todos los tiempos. Así es que quédese con nosotros, esto es Soft Music.

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0: De esta forma comenzamos a cerrar una edición más de Frecuencia Cero Soft Music, el programa que pretende llevarlos a través de la música a sus mejores recuerdos de juventud, de adolescencia, de infancia, y reflexionar en torno a la música anglo, a la balada en inglés. Esperamos que nuestra selección haya sido de todo su agrado. Los esperamos en nuestra próxima edición. 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

0: Étale, guaita, siempre, todos los días en vivo y en directo, nosotros los chamanes méticos ancestrales, agradecidos de cuántas personitas nos escribirnos llamar ayer que nos visitaron. Sean bienvenidas, están las personas que crecer día a día en este programa. Queremos que la alegría los acompañar hoy. Les mandar un abrazo gigante, mucha la luz, todas las bendiciones para ustedes, para sus familias, en lugares donde ustedes nos escuchan, en sus campos, casas, oficinas, negocios, ahí estar nosotros, siempre prestos, fortaleciendo el día a día de cuánta personita que lo necesitar. Ayer estuvimos en Osorno, hoy acá desde Puerto Montt, atendiendo desde las 9 de la mañana la consulta personal y privada, ahí mismo la dirección de siempre, calle Cauquenes Alto, número 17, Villa Michel, población modelo. Ahí estar siempre prestos, preparados, fortaleciendo el día a día de las personas que lo necesitan. Ya saber todos mis amigos de Paiyaco, mañana estaremos con ustedes, en Futrona estaremos el jueves, en Victoria estaremos viernes, y ya saber, en Linares, este sábado 10, atendiendo ahí mismo la consulta personal y privada. Saludar a mis amigos de Cabrero, de San Fernando, de Marchigue, de Illapel, de Los Ángeles, de Calbuco, de tantas partes donde nos escribirnos llamar, abrazos en distancias. Amigos que me escribir también de toda esta la región, alrededores de la Araucanía, amigos de Temuco, personitas que me están escribiendo, que me están llamando de ahí, de Teodoro, personas de Puerto Saavedra, de Padre de las Casas, de Nueva Imperial, de Carangüe, abrazos en distancia. Lo mismo a todos mis amigos que nos están escribiendo de Traiguén, de Curacautín, de tantas las partes, Dios me los llene de fuerza, de fe, de esperanza. Siempre estaremos con la fuerza del Espíritu, ayudando en el día a día a las personas que lo necesitan. Estamos prestos, preparados, fortaleciendo a cada persona que lo necesita. Ya saber que si se le complica su vida, cuando usted más se esfuerza, hay personas desafortunadamente que luchan, que se esfuerzan, pero no ven el trabajo, el esfuerzo diario, parece que estuviera nadando en el agua. Ahí estar nosotros. Si usted sentir que hace lo que hace, las cosas no avanzar, quizá el amor no fluir, el dinero no alcanzar, las inquietudes no lo dejar descansar, dormir con sobresaltos, desafortunadamente muchas personas pasar mucho tiempo buscando respuestas sin saber qué es lo que está pasando en su vida. Y como nosotros lo decimos, a veces existir más la maldad que la propia caridad. Hay momentos en la vida que se detiene, que no sabe qué estar pasando. Las señales están ahí, esperando a ser leídas. Nosotros estamos para fortalecer su día a día. Cuando las cosas no salir como usted esperar, lo más difícil es no saber por qué. Nosotros les ayudamos, les demostramos que si usted vuelve a repetirse, despertar cansado con la sensación de que algo no marcha bien en la vida, es necesario buscar una realidad, como la cantidad de personas que nos han dado oportunidad de demostrar nuestro conocimiento con una sola llamada. Una llamada, como yo decir, siempre le abrí puertas, le da respuestas. Ahí estamos nosotros, hoy acá en Puerto Montt, atendiendo la consulta personal y privada. Saludar a mis amigos que nos visitaron ayer en Osorno, amigos de Loncoche, próximamente con ustedes, amigos de San José, desafortunadamente no pudimos estar con ustedes este viernes pasado, pero bueno, ahí estaremos dando próximamente la fecha exacta de la atención en San José de Mariquina. 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

0: Siempre llegar a este programa de la medicina tradicional chamánica al momento donde ustedes participar con sus llamadas o con sus WhatsApp o se hacen presentes con los testimonios. Siempre agradecido de cuantas personitas que nos escribir, que nos llamar. Martes 6 de octubre, hoy acá desde Puerto Montt, atendiendo la consulta personal y privada desde las 9 de la mañana. 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Vamos prontamente con los WhatsApp, porque como lo decís siempre, el tiempo en la radio ser oro. Nosotros vamos, ya sabe, como comenzamos ayer con WhatsApp, hoy vamos a seguir. Lógicamente decimos de qué ciudad venir, los cuatro últimos números del WhatsApp o del teléfono y el nombre de la persona que nos lo enviar. Este WhatsApp venir de los Muermos, el teléfono terminar en 4118 y la persona se llamar Marta. Y decir que siente que todo el mundo tiene su vida resuelta, menos ella, y que ya tiene 35 años y está cansada, choreada. A ver, doña Marta, compararse siempre es la trampa más grande que existe en la vida, porque nadie es igual a nadie. Y en 35 años para muchos puede ser bastante, como para otros puede ser poco. La vida poco a poco llega con su esfuerzo, su lucha, su sacrificio. El tiempo de Dios ser perfecto, nunca es tarde para nada. Es apenas el momento de que usted empiece de verdad con claridad, esa claridad que de pronto no tenía a los 20. Si usted sentir que necesita una orientación, que necesita abrir caminos, que necesita una limpia, que necesita encontrar respuestas a sus dudas, a sus temores, con gusto le podemos ayudar. Todos los días estamos en esta radioemisora hablando, devolviendo llamadas, WhatsApp, ayudando. Lo importante, doña Marta, es que usted sepa que no hay nada imposible, para que tener fe y creer en Dios. En Los Muermos, ya saber, doña Marta, atendemos una vez por mes. Próxima visita a Los Muermos el miércoles 28 de este mes de octubre. 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
0: Étale, guaita, siempre nosotros los chamanes médicos ancestrales llegando al momento donde ustedes se hacen partícipes de este programa de la medicina tradicional chamánica. Hoy martes 6 de este mes de octubre, acá desde Puerto Montt, saludando a mis amigos que estaremos mañana en Payaco, el jueves en Futrono, viernes en Los Lagos y en Victoria, el sábado en Lina, el sábado 10 de este mes de octubre. Ya saber, usted quiere saber qué está pasando en su vida, una llamada le abrir puertas, una llamada le da respuestas. 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Vamos prontamente porque el tiempo en radio, como siempre lo decir, ser oro. La persona que está con nosotros, hola.
2: Aló.
0: Bienvenida a nuestro programa. ¿Y cuánto hace que nos escucha? Es lo que siempre me gusta preguntar para medir nuestra sintonía.
2: Recién hoy día.
0: ¿Hasta hoy? ¡Ah! ¡Qué bonito! ¿Y qué fue lo que más le llamó la atención de nuestro programa? Por primera vez, ¿qué es lo que más le dio como las ganas de llamarnos?
2: Bueno, no sé, yo como recién empecé a escucharlo, bueno, lo informe que le da a las demás personas.
0: Es lo que tratamos siempre de hacer. Deme su fecha de nacimiento y lo comprobamos.
2: 29 de julio, 30.
0: 29 de julio de 1950. A ver, una persona también de edad. Concéntrese pensando en usted mientras le tira los huesitos y las caracolas. A ver, ¿qué está pasando en su vida? A ver, concentrarse.
2: Ya.
0: ¡Ira! Tramante, callamán. Con toyonó ira celereta. Celereta mafasalanta, manidú. Chango. A ver, estos huesitos por un lado me marcar en tranquilidad. Gracias a Dios veo que no hay cosas negativas, no haber cosas oscuras, ni porquería, no hay cochinadas que le hayan hecho. Ni mucho menos maleficio ni brujería, ¿me entiende?
2: Sí.
0: Pero este huesito me está marcando su salud, me marca como debilidad, como agotamiento, como cansancio.
2: Sí.
0: Y este huesito junto a la caracola, así como cruzados, significa que hay dolores en su cuerpo, significa que su cuerpo está como enfermito.
2: Sí.
0: Este otro hueso me marca su sistema nervioso central muy delicado. Esto sí me preocupa. Cuando me marca el sistema nervioso tan acelerado, ahí es donde me entro a preocupar. Fuera de eso, también veo dolores a la espalda, a la cintura. A ver, su situación de salud, tenga mucho cuidado, porque desafortunadamente la salud se pierde y se pierde todo en la vida.
2: Sí.
0: También estás viendo problemas como debilidad, agotamiento, como la cabeza, como muchos mareos. Y vuelvo y le repito, para mí esto es natural, pero me preocupa mucho su sistema nervioso. Le quiero hacer una pregunta. ¿Usted ya fue al doctor?
2: Sí, es un Parkinson lo que me dio.
0: Ah, tale guaita, con razón que me marcaba su sistema nervioso central.
2: Ya. Yeah.
0: También estás viendo temas delicados. Veo como este huesito a veces significa como peligro, como accidentes.
2: Sí.
0: ¿Y cuánto es el que tuvo ese accidente?
2: Poco más, como fue para 2 meses.
0: 2 meses. Yo necesito cuanto antes verla, porque como le dije que no hay nada que la hayan hecho, pero hay muchos temas a su salud que me preocupan, hay muchas envidias que me están marcando a su alrededor. Vuelvo y repito, veo cosas malas a su salud. Yo puedo decir que usted toma y toma medicamentos y parece que no le sirvieran o que de pronto le hacen un poco y ya. O sea, es como pasajero.
2: Por un momento nomás.
0: Sí, más bien como si estuviera tomando calmantes.
2: Sí.
0: A ver, yo sí quiero que me llame, me visite cuanto antes. 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Llama y separe la cita, ¿bueno?
2: Muy bien, ¿es todo el día atiendo?
0: Todo el día, pero llame antes y pida información.
2: Ya.
0: ¿Qué le diría a las personas que nos escuchan? ¿Le dije la verdad o me equivoqué?
2: No, aquí está, me dijo la verdad.
0: Muchas bendiciones.
2: Ya, igualmente, gracias.
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Ahí estamos nosotros, los chamanes, los médicos ancestrales, para demostrar que no va a haber nada imposible para el que tener fe y creer en Dios. Saber que estamos con ustedes hoy acá desde Puerto Montt, atendiendo desde las 9 de mañana. Mañana estaremos en Payaco, el jueves en Futrono, el viernes en Victoria y en Los Lagos, el sábado en Linares. Abrazos y que Dios Manitú me los llene de muchas bendiciones.

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2: Son las 8 de la mañana, 2 minutos.
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vacilar, a vacilar. Le saludamos en esta mañana a través de Pancal FM, la estación en la comuna de Maullín. 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Con estos amigos les seguimos acompañando en esta, la primera estación de la fiesta ranchera.

Vacilar a vacilar, le seguimos acompañando en esta, la primera estación de la fiesta ranchera en este día, donde le acompañamos como siempre, junto a la gentil presentación de Fuenvalvet. 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Bueno, estos amigos le vamos a seguir acompañando en esta, la primera estación de la fiesta ranchera.

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vacilar, a vacilar. Les seguimos acompañando en esta, la primera estación de la fiesta ranchera a través de Pangal FM, la estación en la comuna de Maullín. 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Con estos amigos le vamos a seguir acompañando. Esta es la primera estación de la fiesta ranchera.

Vacilar a vacilar, le seguimos acompañando en esta, la primera estación de la fiesta ranchera en este día, donde le acompañamos como siempre, junto a la gentil presentación de Fuenvalvet. 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

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Bueno, estos amigos, le vamos a seguir acompañando en esta, la primera estación de la fiesta ranchera.

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2: Son las 9 de la mañana.
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4 de la mañana con 8 minutos, le seguimos acompañando. Está la primera estación de la fiesta ranchera a través de Bangal FM, la estación en la comuna de Maullín. Por una choquita me estoy volviendo loco. Ahí estaba la negrita de los lumaquinos, alegre en esta la primera estación de la fiesta ranchera. Le tengo una invitación a esta hora. Hacerle recuerdo que el Club Deportivo Estrella Blanca de Puelpún tiene curanto para este sábado 10 de octubre, ¿eh? Así que ya lo sabe, ya en su sede social, este sábado apoyemos al Club Deportivo Estrella Blanca de Puelpún, curanto, tradición y sabor para un gran objetivo que es, ya que tu aporte nos acerca a Ovalle, ellos van al Nacional de Ovalle. Campeonato FENFUR, son los campeones regionales y que no solamente representan a nuestra comuna de Maullín, también representan a la región de los lagos. En Ovalle, Estrella de Puelpún, fundado en el año 1948. Ahí estaba entonces esta invitación para este sábado 10 de octubre. 10.000 pesos el plato de curanto, incluye pebre, incluye consomé y todo lo que usted ya conoce de un curantito, así que... Y lo importante es apoyar a este club deportivo que en toda su historia va a este Nacional entonces. Nacional que se va a realizar en la ciudad de Ovalle. Ahí estaba la invitación. Para este fin de semana, sábado 10 de octubre, es el curantito. A cooperar, a cooperar. 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Con estos amigos le vamos a seguir acompañando. Está la primera estación de la fiesta ranchera.

la mañana con 16 minutitos. Ahí está nuestro amigo Humberto Ruiz en la música, dijo Jaime, mi amigo personal. Sí, güey, yo también tengo amigos personales. Ahí está Humberto Ruiz a esta hora de la mañana. Se anda tomando, ¿qué le importa, pues? Si la plata es suya. El clima, ¿cómo va a estar el clima para este fin de semana? O para esta semana, en realidad estamos recién comenzando, día martes. Para esta semana, día martes 6, más cerquita a la zona de Puerto Montt, nubladito, con algunos rayitos de sol que podrían aparecer. En la tarde, nublado, chubascos, por la noche, nublado. Para el miércoles 7, nublado y chubascos aislados. Por la mañana, nubladito nomás. Tarde, nublado y chubascos aislados. Y por la noche, nubosidad parcial. Se mejora en la noche del día miércoles. Ya para el jueves, para el viernes, para el sábado, las condiciones se mejoran sin lluvia. No debería haber lluvia el día jueves, sobre todo nubosidad parcial, que es el mejor día de la semana, el día jueves. Mínima de 7, la máxima llega a 19 grados ese día. Viernes 9, nubosidad parcial durante la madrugada y la mañana. En la tarde se nubla, pero siempre con algunos rayitos de sol. Nubosidad parcial por la noche, mínima de 8, máxima de 18 grados también. El día sábado 10, también altas temperaturas, nubosidad parcial durante la madrugada y la mañana. Por la tarde nublado, por la noche nublado. A pesar de que va a estar nubladito en la tarde, la máxima llega a 18 grados ese día sábado 10. Así está el clima. Si lo comparamos rapidito, bueno, hoy día a las 8 de la mañana ya había 9 grados de temperatura. Si lo comparamos rapidito con la zona de Chiloé, la comuna de Ancud, que está cerquita de nosotros, por la mañana nubladito, el día de hoy con algunos rayitos de sol, en la tarde nublado, chubascos débiles, y por la noche nublado. Para mañana miércoles 7, nublado en la madrugada, por la mañana nubosidad parcial, en la tarde también. En la noche nuevamente algunos chubascos. El jueves 8 estará nublado en la madrugada y la mañana, luego cambia a nubosidad parcial por la tarde y por la noche del día jueves. El viernes 9, nublado en la madrugada y la mañana, por la tarde nubosidad parcial. Y por la noche también, la máxima llegaría a 15 grados ese día viernes. Y el sábado 10, nubosidad parcial en la madrugada, por la mañana nublado, al igual que la tarde, noche nublado. Así está el clima, por lo menos la lluvia intensa, los chubascos más frecuentes no van a estar ya desde el día de mañana. Ahí estaba el pronóstico del tiempo. Te hacemos recuerdo que este fin de semana también se nos viene el bingo solidario en Cariquilda, para que usted lo tenga presente ahí, el bingo solidario. Que tiene como premio una vaquilla, sí, una vaquilla. Esto lo organiza la Junta de Vecinos número 23 de Chuyaquén y la familia de el pequeño ahí, Hans Vargas Paredes, quien se encuentra con tratamiento médico en la ciudad de Valdivia. Así que apoyar esta causa noble. Entonces este fin de semana le hacemos recuerdo, el día sábado 10 de octubre, los premios o los principales premios: una vaquilla, un refrigerador, 100.000 pesos, un horno eléctrico, 50.000 pesos, más cafetería eléctrica, entre otros. Tres grupos para bailar: El Embrujo y su banda, Traidores y el Grupo Rey, que seguro que van a tocar su último tema musical. Quiero lanzaron hace poquito nomás, con video incluido, el Grupo Rey. Yo quería valor solo al baile 5.000 pesos, pero el valor de la tarjeta es de 10.000 pesos. Tenemos tarjeta acá en nuestra emisora para vender. Si usted quiere apoyar esta causa, lo puede hacer a través de nuestra emisora durante la jornada, especialmente en la mañana, y se pueden comunicar con nosotros nomás. Así que ya lo sabe, ya este sábado 10 de octubre desde las 20 horas en la sede del Club Deportivo Estrella del Mar de Cariquilda, hay bingo bailable solidario ahí en la Arena Cariquilda este fin de semana. 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
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Con estos amigos le vamos a seguir acompañando a través de Pangal FM, la estación cerquita de ahí de Los Muermos, en la carretera ahí, cerquita de Los Muermos. Nos piden un temita musical, vamos a ver si es que es el mismo que tenemos por acá. Nos pedían a Antonio Zamora, suena aquí en esta, la primera estación de la fiesta ranchera.

vacilar, a vacilar. Ahí estaba ese temita musical, ahí muy cerquita de la zona de los muermos. Nos pidieron a Antonio Zamora que me recoja a Dios. Nosotros nos vamos, ya vino nuestra primera edición de mensaje a través de Bangal FM, la estación en la comuna de Maullín. Quédese junto a nosotros, nos reencontramos el día de mañana, pasadito a las 8 de la mañana, en esta, la primera estación de la fiesta ranchera. Chau, chau, saludito para la gente del campo, los hijos de mi tierra aquí. Son los auténticos príncipes, nos vamos. Chau, chau. Ya saben quién yo soy.

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Bueno, la mañana con 37 minutos. A continuación te entregamos nuestra primera edición de mensajes de este día martes 6 de octubre. El Comité de Salud de la localidad de Peñol cita a reunión extraordinaria a socios y vecinos para el día de mañana miércoles 7 de octubre a las 14 horas 2 de la tarde en la sede de la Junta de Vecinos número 9, el Despertar Campestre de Peñol, para dar a conocer importantes temas relacionados con salud, actividades del comité, conocer inquietudes de los vecinos relacionados con los cambios que se están sucediendo en las atenciones de urgencia. Se ruega asistencia y puntualidad. Firma Comité de Salud, localidad de Peñol. Atención vecinos de Astilleros, le entregamos calendario de la ronda de salud para la semana del 5 al 9 de octubre en la posta de Astillero. Día martes 6, kinesiólogo durante la mañana, enfermera durante la mañana. Miércoles 7, médico durante la mañana, podóloga. Jueves 8, psicóloga durante la mañana. Informa Departamento de Salud de Maullín, CEFAM de Carelmapo. Comparte esta información con tus vecinos y familiares para que nadie se quede sin su atención. Atención personas mayores, el Departamento de Salud de Maullín a través del programa Más Adulto Mayor Autovalente invitan a participar a todas las personas mayores de 60 años y más del sector de Puelpún y alrededores al programa donde se realizan actividades para potenciar su funcionamiento cognitivo y motor. Estas actividades se llevarán a cabo los

0: en la CF de Pesca Maullín, ubicada en calle O'Higgins 402 en la ciudad de Maullín, para sancionar el acto de reforma de estatutos de la GLPIWE. Se tratarán lectura acta anterior, cambio director y varios. Se solicita asistencia y puntualidad, firma la directiva. 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
0: Aviso parroquia de Maullín. Se avisa que este mes de octubre es el mes de la Virgen del Rosario. Se realiza nuestra novena patronal. A las 19 horas, todos invitados a participar. Horario de novena para el día de hoy, martes 6 de octubre. 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Invita a Padre Milson, Consejo de Pastoral y Consejo de Fiscales. Agradecimientos. La familia Cárcamo Paredes agradecen a todas las personas que nos acompañaron a la misa en recuerdo de sus hermanos y padres efectuado este sábado 3 del presente en Misquihue. Se agradece en especial al diácono Mario Vargas, a la señorita del coro, a Eliana Asensio y al personal que trabajó en la cocina. Para todos ellos, la eterna gratitud. Agradecimiento, atención, Tres Cumbres y La Matanza. Doy mis más sinceros agradecimientos a todas las personas que nos acompañaron en el velatorio y funeral de mi querido y recordado padre, suegro, abuelito, bisabuelito, Juan Ezedín Sánchez Asensio, que en paz descanse, efectuado el día miércoles 30 de septiembre en el cementerio de Maullín. Se agradece en especial a la funeraria La Campana, señora Soledad Toledo, Hospital Maullín, por sus cuidados mientras estuvo hospitalizado, a la Municipalidad de Maullín por su aporte en ripio para el camino, a las mujeres que hicieron el altar, Gladys Mancilla, Carolina Cárdenas y Camila Sánchez, a la Junta de Vecinos número 15 de Tres Cumbres, Agrupación Los Pensamientos de Tres Cumbres, Iglesia Evangélica Misionera La Matanza y a todas las personas que trabajaron en la cocina, mujeres y hombres, a Cerradero Yarzo de Tres Cumbres, en especial a su pareja de mi padre, María Mancilla, por sus cuidados que tuvo con él por muchos años, así también a todas las personas que trajeron tarjetas, flores y corona, también a todas aquellas personas que con un abrazo mostraron sus condolencias hacia nosotros. Que Dios les bendiga a cada uno de ustedes, muchas gracias, firma su hija María Sánchez, esposo Omar Ulloa e hijas Verónica, Angélica, yernos y nietos. Agradecimiento, atención Tres Cumbres, La Matanza, damos nuestro más sinceros agradecimientos a todos quienes nos acompañaron en el velatorio funeral de mi suegro Juan Ezedín Sánchez Asensio, que en paz descanse, efectuado el día miércoles 30 de septiembre en el cementerio de Maullín. En especial se agradece al funerario La Campana, a la Junta de Vecinos número 15 Tres Cumbres, a la agrupación Los Pensamientos, Iglesia Evangélica Misionera de La Matanza, Corral de Tres Cumbres, a Cristian Vera por facilitar maquinaria, a Luisa Yancán por facilitar camión, a don César Rogel y trabajadores, a Gerardo Mancilla, Sindicato Danisco, Empresa Biomar, a Ángel Pérez y esposa, a todas las personas.

0: Que nos ayudaron en la cocina, tanto mujeres como hombres, a los que trajeron tarjeta, flores y corona, así también a todas las personas que con un abrazo o saludo mostraron su muestra de apoyo hacia nosotros. Vaya para todos ellos mi eterna gratitud, firma Omar Ulloa, esposa e hijas, yernos y nietos. Nota necrológica, atención Maullín y Olmopulli, Ancud, Puerto Montt y alrededores. Milton Asensio Alvarado, señora y familia, comunican el sensible fallecimiento de su querida madre, suegra, abuelita y bisabuelita, señora Blanca Enedina Alvarado Águila, que en paz descanse, acaecida a la edad de 107 años. Su velatorio se está realizando en el Salón Velatorio de Funerales La Campana. Su funeral se va a realizar el día de hoy, martes 6 de octubre, saliendo el cortejo desde el Salón Velatorio a las 14:30 horas. El cortejo se dirigirá hacia la capilla de Maullín, en donde se oficiará una santa misa por el eterno descanso de su alma a las 15:03 de la tarde. Posteriormente, el cortejo se dirigirá hacia el cementerio de Maullín. Agradeceremos su compañía en estos momentos de pesar, lo que compromete nuestra eterna gratitud. 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Nota necrológica. Atención Maullín, Olmopulli, Ancud, Puerto Montt, Punta Arenas, Bariloche, Los Muermos y alrededores. Patricia Vera Asensio e hijo tienen el sentimiento de comunicar el sensible fallecimiento de su querida abuelita y bisabuelita, señora Blanca Enedita Alvarado Águila, que en paz descanse. Acaecida a la edad de 107 años en el hospital de Puerto Montt. Su velatorio se está realizando en el Salón Velatorio de Funeraria La Campana. Su funeral se va a realizar el día de hoy, martes 6 de octubre, en la capilla de Nuestra Señora del Rosario, con una santa misa a las 15:03 de la tarde. El cortejo saldrá del lugar del velatorio a las 14:30 horas. Agradecemos su compañía en este momento de pesar, lo que compromete nuestra eterna gratitud. Nota necrológica, atención Maullín, Olmopulli, Ancud, Puerto Montt, Punta Arenas, Bariloche, Los Muermos y alrededores. Milton Asensio Alvarado, señora y familia, tienen el sentimiento de comunicar el sensible fallecimiento de su querida y recordada madre, suegra y abuelita, señora Blanca Enedina Alvarado Águila, que en paz descanse, acaecida a la edad de 107 años en el hospital de Puerto Montt. Su velatorio se está realizando en el Salón Velatorio de Funerales La Campana. Su funeral se va a realizar el día de hoy, martes 6 de octubre, en la capilla de Maullín, con una santa misa a las 15:03 de la tarde. El cortejo saldrá del lugar del velatorio a las 14:30 horas. Agradecemos su compañía en este momento de pesar, lo que compromete nuestra eterna gratitud. Nota necrológica, atención Maullín y alrededores. Se comunica el sensible fallecimiento de nuestro querido esposo, padre, abuelito, hermano y tío, Tito Ruperto Velázquez Macía, que en paz descanse, acaecido a la edad de 64 años en el hospital de Puerto Montt. Su velatorio se está realizando en la sede de la Junta de Vecinos, Población Tentén. Su funeral será avisado oportunamente. Firma su esposa, señora María Esther Muñoz Alvarado, e hija, nietos y familia Velázquez Macías. 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Nota necrológica. Atención Puerto Montt, Coyam, Changüe y Rivera Norte. Talo Hernández Segovia y familia comunican el sensible fallecimiento de quien fuera hermano, esposo, padre, suegro, abuelito, cuñado y tío, Fernando Hernández Segovia, que en paz descanse, acaecido el día de hoy, martes 6 de octubre, en hora de la madrugada, en su casa habitación en Puerto Montt, calle Lord Colcán, 1311, Villa Olímpica. Su velatorio se está realizando en el mismo domicilio y su funeral se avisará oportunamente. Se invita a familiares y amigos a acompañar en estos actos religiosos, favor que agradecerán familia Hernández Segovia, Hernández Cano, Hernández Leal, Ollarzo Hernández y Hernández Vera. Nota necrológica, atención Puerto Montt, Coyam, Changüe y Rivera Norte. Martín y Norma Hernández Segovia comunican el sensible fallecimiento de su querido hermano Fernando Hernández Segovia, que en paz descanse, acaecido a los 84 años de edad, el día de hoy martes 6 de octubre en horas de la madrugada en su casa habitación en Puerto Montt, calle Lorcocán, 1311, Villa Olímpica. Su velatorio se está realizando en el mismo domicilio y su funeral se avisarán oportunamente. Se invita a familiares y amigos a acompañar en este momento y en estos actos religiosos, favor que agradecerán Norma y Martín Hernández Segovia. En mensaje en esta primera edición de este día martes 6 de octubre, es todo, próxima edición a las 11:30 de la mañana.
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1: Son las 10 de la mañana.
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10 de la mañana con 3 minutos. ¿Cómo están? Bienvenidos a este matinal día martes 6 de octubre a través de Pangal FM, la estación. Le acompañaremos como siempre con datitos e informaciones, también buena música en el día de hoy para todos los gustos como siempre. Nuestra jornada de hoy aquí en la comuna de Maullín nos encuentra con los cielos nublados a esta hora, pero el clima para el día de hoy, un poquito más cercano a la zona de Chiloé, nos indica que estará nubladito, así es, con algunos rayitos de sol durante esta jornada de la mañana y la tarde. Podrían volver a caer nuevamente unos chubascos débiles por la noche, nublado. Anticipando lo de mañana miércoles, nublado en la madrugada, por la mañana nubosidad parcial, ya se mejora un poquito más, en la tarde también nubosidad parcial y por la noche caen nuevamente unos chubascos, cielo nublado por la noche. Y ya para el jueves, viernes y sábado no debería haber lluvia aquí en nuestra zona, parte del clima del sur de Chile y sobre todo en esta primavera. Nuestra portada musical ya está lista ya. Vamos a comenzar con un recuerdo. Aquí está Luis Miguel y el tema Dame.

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Con nuestros amigos les seguimos acompañando a través de este tren matinal. 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

0: Está a 10 de la mañana con 23 minutos. Le seguimos acompañando con también informaciones, datos y a esta hora con contacto. Vamos a tener un contacto con Cristian Sánchez, informaciones del Departamento de Salud. Lo escuchamos a esta hora, Cristian. Muy buenos días.
1: Hola, ¿qué tal, estimado? Muchas gracias por el contacto a esta hora. Siempre desde el Departamento de Salud entregamos información a nuestra población. Atención, vecinos y vecinas que han sido citados, citadas o que tienen horas médicas o con el equipo multidisciplinario del Departamento de Salud. Posta del Peñol, el día de hoy asiste profesional psicóloga. Posta Misquihue, médico, psicóloga y enfermera. Esta última profesional solo en la jornada de la tarde. Posta La Pasada, médico, enfermera, kinesiólogo con visitas domiciliarias y la unidad oftalmológica Guapo. Y hasta quien huir, médico, odontóloga, matrona, kinesiólogo y trabajadora social, esta última profesional con visitas domiciliarias. Atención, astilleros y alrededores, el día de hoy asisten kinesiólogo y enfermera. Se suma al trabajo parte del equipo multidisciplinario administrativo y profesional de los respectivos centros de salud de nuestra comuna. Y antes del corte, estimados, le recordamos que desde el Departamento de Salud Municipal se ha implementado la oficina de contactabilidad. Una funcionaria llama a nuestros vecinos, vecinas que tienen horas asignadas. El objetivo, a que asistan precisamente y no perder esas horas valiosas. Este último tiempo se han perdido muchas, de hecho. Así es que la estrategia desde el Departamento de Salud Municipal es contactar a las personas cuando tengan sus horas, recordar para aquellas que las han perdido y han reagendado. Así es que si lo llaman o la llaman y usted tiene una hora por ahí, es desde el Departamento de Salud que emana precisamente ese contacto. Con esa información, Departamento de Salud les desea que tengan un excelente día.
0: Muchas gracias, Cristian. Ahí estaba Cristian Sánchez con las informaciones a esta hora del Departamento de Salud. Nosotros, rapidito a la música, nuestra pausa de las 10:30 y estaremos con más que noticias a través de Pangal FM, la estación.

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0: ¿Cómo están ustedes? Bienvenidos, más que noticias en este horario. Titulares para la presente edición. PDTI Baullín prepara minga agrícola en el PEYME para recuperar el trabajo colaborativo entre agricultores. Más de 50 agricultores participaron en charla del SAC sobre normativa de semillas y sanidad de la papa. Este domingo 11 de octubre, el Peñol vivirá la versión 24 de la fiesta de la papa con gastronomía, tradiciones y música en vivo. El DAEM de Baullín avanza en coordinación con el SLEP Reloncaví de cara al traspaso educacional 2027. 10 familias rurales de Baullín avanzan en su postulación al subsidio habitacional del DS10. ¿Cómo están? Gusto saludarles, bienvenidos, muchas gracias por esperarnos. Ya estamos en Más que Noticias en este punto del dial. El desarrollo de las informaciones, el programa de desarrollo territorial indígena PDTI de Baullín prepara para esta semana una minga agrícola en el sector de PEYME, iniciativa que busca recuperar una antigua tradición de trabajo comunitario entre las familias campesinas. El coordinador y profesional del PDTI de Baullín, Benjamín González, explicó que la actividad responde a una solicitud de los propios usuarios, quienes han planteado la necesidad de volver a desarrollar este tipo de acciones basadas en la cooperación y el apoyo mutuo. La jornada está programada de manera tentativa para este viernes de 10 a 15 horas, mientras que se afinan los últimos detalles en esta oportunidad. Los participantes van a apoyar a una usuaria, en este caso beneficiaria del incentivo de INDAP, quien se encuentra trabajando en la instalación de un invernadero.
1: Los usuarios beneficiarios han solicitado de que se vuelvan a estas prácticas ancestrales que dan cuenta de un trabajo colaborativo y que tiene que ver más allá de los recursos, sino que también de la voluntad de los mismos agricultores de apoyarse, de compartir experiencias y de también disfrutar de esta compañía y avanzar en trabajos que de repente son un poco complicados para una persona de repente de más edad, y tener esta ayuda y ir promoviendo estas actividades es súper bueno para el programa, porque le estamos entregando más autonomía a los usuarios para poder avanzar con cosas, no simplemente con recursos, sino con apoyo de sus pares.
0: González señaló que este tipo de actividades complementa los incentivos y recursos que reciben los agricultores, incorporando además el apoyo de sus pares y el acompañamiento permanente de los equipos técnicos.
1: El día viernes 9 de octubre, en PEYME, desde las 10 de la mañana y hasta las 3 de la tarde, seguramente vamos a apoyar a una usuaria que recibe un incentivo del INDAP, pero que en la instalación, digamos, de un invernadero hay un tema por una ladera que hay que nivelar. Podemos apoyar en la instalación, digamos, de cintas de riego, podemos apoyar en la preparación de suelo, comentar aspectos técnicos, aspectos prácticos de cómo trabajar mejor entre los usuarios y con los asesores.
0: Junto con la minga, el PDTI mantiene otras actividades programadas durante esta semana. Para el jueves 8 de octubre, la coordinación con el PRODESAL contempla una jornada de capadura de terneros, esto en el sector del Peñol, actividad que estará a cargo del técnico Rodrigo Díaz. Las iniciativas forman parte del plan de trabajo PDTI Baullín y busca combinar asistencia técnica, manejo productivo y recuperación de prácticas comunitarias tradicionales, fortaleciendo, se dijo, el desarrollo de los pequeños agricultores de la comuna de Baullín. 20 minutos para las 11 de la mañana. 10 personas, 10 hogares de la comuna están siendo acompañadas durante este año en el proceso de postulación al programa habitacional rural DS10. La iniciativa considera orientación técnica, jurídica y social para acreditar los requisitos exigidos y avanzar hacia la adjudicación del subsidio. La actividad se desarrolló en dependencias municipales y contó con la participación de personas que actualmente se encuentran reuniendo y acreditando los antecedentes necesarios para completar sus expedientes de postulación durante este año. Johan Castro, gerente general de Inmobiliaria Surabit, explicó que El trabajo busca cerrar el ciclo de postulaciones correspondientes a 2026 y dejar

0: y avanzar hacia la adjudicación del beneficiario, dijo el representante.
1: Entonces, nuestro trabajo justamente es poder orientar, poder asistir a las personas de forma técnica, jurídica, social, para llegar a la finalidad de la adjudicación del subsidio. En Maullín nosotros estamos abordando 10 personas este año. El año pasado abordamos 4 personas, este año ya logramos abordar 10 y el año que viene idealmente se irá aumentando la capacidad de abarcar el sector de Maullín. Los plazos, este programa en general funciona con un proceso de anual, de una vez al año, a lo menos una vez al año. No quiere decir que el próximo año no puedan haber postulaciones que sean semestrales y no anuales.
0: Otro de los elementos relevantes corresponde a la tipología de la vivienda que puede recibir cada familia. La vivienda base contempla 2 dormitorios, aunque es posible acceder a un tercer dormitorio cuando la composición del núcleo familiar permita acreditar a dicha necesidad. De esta manera, el proceso busca que la solución habitacional corresponda a las características y necesidades reales de cada familia, avanzando en la generación de nuevas alternativas de vivienda para habitantes de los sectores rurales de la comuna de Maullín. Más que noticias en este horario, muchas gracias por seguirnos y compartir la programación de la Radio Pangal de Maullín en este horario. Más de 50 agricultores participaron en una charla informativa sobre la normativa vigente para la producción y comercialización de semilla corriente y la propuesta de modificación que actualmente se encuentra en análisis desde el SAG. Destacaron además la importancia de utilizar semilla de papa conocida y sana, considerando la condición fitosanitaria, especialmente de la zona sur. La ingeniera agrónomo Carolina Giovannini, junto a los profesionales de la oficina SAC de Puerto Montt, Pablo Crisóstomo y Paola Vargas, explicaron que la propuesta de modificación de la normativa ya pasó por un proceso de consulta jurídica y pública y actualmente se encuentra en etapa de revisión.
2: Bueno, la charla estaba orientada a explicar en qué consiste la norma actual sobre semillas corrientes y cuál es la propuesta de modificación que se está trabajando. Está en etapa de análisis. La consulta pública ya terminó, se están analizando las opiniones, las observaciones de quienes participaron en la consulta y se está viendo finalmente cómo va a quedar la resolución y si se modifica o no. La preocupación del SAG es que las semillas que se comercialicen cumplan con ciertos estándares de calidad y sanidad, ¿ya? Y las mejoras o las modificaciones de esta resolución están orientadas a que el SAG pueda hacer una mejor fiscalización de esta producción y comercialización de semillas corrientes.
0: En este sentido, la profesional sostuvo que los agricultores deben privilegiar el uso de semillas de procedencia conocida y sanitariamente seguras, evitando trasladar papas desde sectores, por ejemplo, donde puedan existir riesgos fitosanitarios.
2: Respecto al tema de papas, sí, estamos en una zona que es distinta al resto del país, un área libre de algunas plagas y por eso es relevante que los productores sepan que deben usar una semilla conocida, sana y que existe un riesgo al traer papas desde otros lugares que no son del área libre o que no se conocen. El mensaje a los agricultores en el tema de semillas es que esta norma ya existe desde antes, que no se preocupen porque las modificaciones no van a alterar el funcionamiento actual del uso de las semillas que ellos tienen. Y respecto al tema de papas, esto no ha tenido cambios, pero es importante que ellos sepan que el riesgo que existe de usar una semilla que no es conocida o no es legal.
0: La jornada permitió entregar información directa a los agricultores y resolver dudas respecto de la normativa, reforzando al mismo tiempo la importancia de mantener prácticas responsables que permitan proteger la producción agrícola y la condición sanitaria del territorio. Faltan 15 minutos para las 11 de la mañana. La comunidad del Liceo de Maullín realizó recientemente una jornada de planificación, esto en el marco del Plan Integral de Seguridad Escolar o Plan Integral de Seguridad Educativa, con el objeto de revisar los procedimientos de evacuación y detectar posibles dificultades antes de efectuar un simulacro general. El establecimiento, recordemos, cuenta actualmente con 240 estudiantes y 33 funcionarios. La directora del establecimiento, Paola Poblete, explicó que esta primera instancia se desarrolló como un ejercicio de escritorio donde representantes de distintas instituciones analizaron las condiciones actuales del recinto, las vías de evacuación, responsabilidades y eventuales dificultades que se puedan presentar al momento de realizar un simulacro real. La actividad busca anticipar, por cierto, a posibles

0: escenarios y fortalecer la coordinación entre la comunidad educativa y los organismos que intervienen en situaciones de emergencia.
1: En el marco de la ejecución de la programación del PICE con los integrantes del Consejo del Comité de Seguridad del Establecimiento, vamos a analizar las formas y los mecanismos para realizar una evacuación segura para nuestra comunidad escolar. Y a todo esto previo a la planificación de una acción compleja. Está convocado el encargado comunal de emergencia, don Gonzalo Orellana. Está convocado Alejandro González. Está convocado Carabineros, un representante de la Primera Compañía de Bomberos y un representante de Seguridad Ciudadana, además de quien suscribe, y el encargado de convivencia del establecimiento. La finalidad de esto es prepararnos y analizar los factores de riesgo o lo positivo o negativo que podemos tener nosotros al momento de evacuar a partir de nuestro establecimiento.
0: La eventual evacuación considera a la totalidad de la comunidad educativa compuesta por 240 estudiantes y 33 funcionarios, por lo que uno de los principales objetivos será establecer claramente las funciones y responsabilidades de quienes deberán actuar durante una emergencia. La jornada de trabajo va a permitir además analizar con qué instituciones y recursos de apoyo cuenta actualmente el establecimiento para posterior avanzar hacia la realización de este llamado ejercicio práctico de evacuación que se conocerá posteriormente o en fecha próxima. Desde la dirección destacaron que este tipo de acciones son fundamentales para fortalecer la prevención, detectar eventuales falencias y mejorar, por cierto, la capacidad de respuesta de toda la comunidad educativa frente a una emergencia real. 13 minutos para las 11 de la mañana. Integrantes del Club de Adulto Mayor Tierra Verde de Carelmapu participaron en la etapa final de un diagnóstico comunitario desarrollado durante varios meses, iniciativa que buscó conocer directamente las necesidades, dificultades y fortalezas que forman parte de la realidad de las personas mayores en su sector. El trabajo fue encabezado por Romina Soto, enfermera profesional y académica de la Universidad San Sebastián, quien actualmente cursa un magíster en salud comunitaria. La profesional explicó que el proceso se desarrolló entre los meses de abril y agosto y tuvo como eje central una metodología participativa. La iniciativa permitió que los propios integrantes del club fueran protagonistas del proceso, identificando desde su experiencia las principales situaciones que los afectan como la organización, como personas mayores residentes en Carelmapu. Soto explicó que el objetivo final es generar una propuesta de intervención comunitaria construida a partir de la realidad local y no desde una mirada externa.
2: Lo que se buscó desde un inicio es generar una propuesta de intervención comunitaria. Ese es el propósito final. Pero para poder llegar a esta propuesta de intervención hay que trabajar una metodología participativa, y la que se definió para trabajar con estas personas fue justamente el desarrollo de un diagnóstico participativo. Esa fue la metodología que se utilizó. En ese proceso no fuimos de lleno directamente a lo que era el diagnóstico, sino que hubo una fase preliminar de vinculación, de selección, digamos, por parte de conocedores del territorio. No es una decisión mía ni arbitraria, sino que son los mismos actores conocedores de este territorio quienes definen con quién realizar este trabajo.
0: La profesional destacó, o detalló, mejor dicho, que en el proceso participaron aproximadamente entre 10 y 11 personas, quienes fueron identificados por los principales problemas que les afectan, permitiendo construir un diagnóstico directo vinculado precisamente a la realidad de Carelmapu. El trabajo contempló también una etapa previa de vinculación con los actores conocedores del territorio. Durante la jornada de cierre, los resultados fueron presentados a los propios participantes. El presidente de la Unión Comunal de Adultos Mayores, Hugo Enríquez, valoró positivamente el proceso y destacó especialmente la posibilidad de que los propios adultos mayores aportaran ideas y propuestas.
3: Tengo el agrado de haber participado de un principio en esta reunión que se hizo, pero esto tomó un tremendo auge de proposiciones y de ideas de parte de los adultos mayores, y hoy en día se culmina, ¿cierto?, esta presentación. Así que muy contento y esperando que más adelante lleguen más profesionales y nos vengan, ¿cierto?, a enseñar todas estas cosas que en realidad nosotros como adultos mayores necesitamos. Así que eso.
0: Briones destacó además que el trabajo realizado, o Enrique Briones en este caso, destacó que además del trabajo realizado por Romina Soto durante los meses en que permaneció vinculada con la organización de Karel Vapun, señalaron que inicialmente era una persona desconocida para los participantes, pero con el paso del tiempo determinó generando una relación cercana con los integrantes del club. Desde la organización de adultos mayores se manifestó además la importancia de continuar desarrollando este tipo de iniciativas. El diagnóstico constituye una primera etapa para avanzar en una futura intervención comunitaria, permitiendo establecer prioridades y generar herramientas que puedan contribuir a mejorar la calidad de vida y participación de las personas mayores, en este caso de Karel Vapun. Y miren, escuchen, mejor dicho, un total de 78 iniciativas fueron presentadas por juntas de vecinos, clubes deportivos y distintas organizaciones sociales y funcionales de la comuna. Esto en el marco del FONDEVE 2026. El fondo, recordemos, dispone de 30 millones de pesos para financiar los proyectos que obtengan los mejores puntajes, mientras que el municipio espera entregar durante esta semana una nómina de seleccionados. Revisamos entonces esta nota porque el director de Desarrollo Comunitario de la Municipalidad Maullín, Pedro Cox Valenzuela, destacó esta mañana la alta participación registrada en esta convocatoria que reunió iniciativas elaboradas por juntas de vecinos, clubes deportivos y diferentes organizaciones sociales, funcionales y territoriales. Explicó que actualmente una comisión municipal se encuentra revisando cada una de las postulaciones de acuerdo con las bases, requisitos y puntajes establecidos para el proceso. La evaluación se realiza tomando en cuenta las bases del concurso, los puntajes y porcentajes establecidos para cada criterio, proceso que va a permitir definir finalmente cuáles serán las organizaciones beneficiadas, dijo Pedro Cox Valenzuela.
4: Finalizó el plazo de postulación para que nuestras organizaciones comunitarias, sociales y funcionales de nuestra comuna postularan al Fondo de Desarrollo Vecinal. En este contexto recibimos una postulación total de 78 proyectos. Nos pone una tarea muy difícil a la comisión que tenemos que evaluar, que estamos en ese proceso para poder en el fondo destinar los 30 millones de pesos que están dentro de este fondo a los mejores proyectos y a quienes también califiquen con las notas más altas. Recordemos que hay bases, que hay puntajes, que hay porcentajes que hay que sacar. Por lo tanto, si bien a nosotros, y lo hemos conversado también con el equipo, nos gustaría poder garantizar que todos los proyectos contarán con su financiamiento, tenemos solamente 30 millones de pesos para poder financiar iniciativas. Así que esperamos ya dentro de esta semana cumplir con los plazos establecidos, hacer la revisión correspondiente.
0: El objetivo es concretar este proceso a la brevedad, reiteró Pedro Cox, considerando que los proyectos que resulten adjudicados deberán encontrarse ejecutados y rendidos durante el mes de noviembre próximo. Cox destacó además el trabajo desarrollado por los funcionarios municipales que han acompañado a las organizaciones durante este proceso de postulación, tanto desde Dideco como desde otras unidades de la Municipalidad de Maullín.
4: Efectivamente, destacar el trabajo de los funcionarios municipales, que si bien no son los que elaboran los proyectos, sí están asesorando y acompañando a las organizaciones, no solamente de la Dirección de Desarrollo Comunitario, sino que también de la Dirección de Finanzas, que tiene que hacer la entrega de los certificados correspondientes, ya sea para ver si es que hay subvenciones o si hay algún tipo de aporte también entregado durante este año, que no hayan deudas y que no hayan registros que estén pendientes por parte de las organizaciones con el municipio. Así que hay un importante trabajo de todos los funcionarios municipales también orientados a este FONDEVE, en el cual se hace un trabajo importante con las organizaciones para que puedan postular estos proyectos de la mejor manera posible.
0: Bueno, entonces va a continuar este trabajo, se dijo, con la etapa de evaluación, pero también de selección. Fíjese usted, tras una convocatoria, 78 iniciativas no es menor. Bueno, esto se refleja el interés entonces de las organizaciones comunitarias por acceder a recursos que van a permitir concretar proyectos en distintos sectores de la comuna de Maullín. Atento entonces al resultado de esta iniciativa, que podría quizás conocerse eventualmente el día viernes. Alguna nómina podría ocurrir. Sabemos que están ellos en este proceso de análisis de estas 78 iniciativas. Cambiamos de tema porque el Departamento de Administración de Educación Municipal de Maullín continúa avanzando en las coordinaciones con el Servicio Local de Educación Pública, SLEP Reloncaví, de cara al proceso de traspaso preventivo para el próximo año. El director del DAEM, Guido Contreras, indicó ayer que gran parte de la información solicitada en esta reunión por el nuevo organismo ya ha sido entregada, aunque todavía existen algunos antecedentes que deben ser completados. Uno de ellos corresponde, por ejemplo, a la sistematización de las cuentas corrientes o bancarias del personal que trabaja en el área de educación. Dato necesario, dijo, para comenzar las primeras pruebas relacionadas con el pago de remuneraciones de poco más de 130 asistentes de la educación y unos 160 profesores.
5: En este caso es el personal de la unidad de personal, que en el fondo vienen a tratar de indicarnos aquellas cosas que aún le faltan. Nosotros hemos cumplido a cabalidad con todo, pero ellos necesitan más información. Por ejemplo, una información que ellos no tienen todavía porque nosotros no se la hemos enviado, e incluso nosotros todavía tampoco no la tenemos sistematizada. Por ejemplo, son las cuentas corriente de todo nuestro personal. Ellos ya van a estar más o menos en condiciones de comenzar a hacer las primeras pruebas para los procesos de remuneración que tenga que hacer el ELEP.
0: Bueno, durante la reunión también se entregaron nuevos antecedentes vinculados al coeficiente de docentes de la comuna, referida precisamente al personal requerido en los establecimientos educacionales de la comuna, según su matrícula. Esto está normado principalmente por el decreto 315 del Mineduc, artículo 10, y las reglas de horas en aula establecidos por el Estatuto Docente, ley número 19.070, lo que presenta una situación favorable en este caso para Maullín y continúa siendo revisada esto en el marco del proceso de traspaso.
5: Nos entregaron también un muy buen dato que ya tiene más o menos un aproximado respecto del coeficiente de los docentes de la comuna, y también estamos relativamente muy bien, a lo mejor con un saldo a favor bastante interesante para nosotros y naturalmente también para ellos.
0: Las coordinaciones van a continuar durante octubre y noviembre, considerando que el traspaso de los establecimientos municipales al SLEP Reloncaví está programado, al igual que en otros 8 comunas de la región de Los Lagos, para comenzar el 1 de enero del 2027. Bueno, y este domingo comienzan las actividades de primavera, verano, anticipadamente. Recuerdo que todo esto comienza con la fiesta de la papa. Claro, ya se está preparando el ambiente en el sector del Peñol. Antes sí revisamos esta nota que dice relación a que este domingo 11 de octubre, desde el mediodía, el sector del Peñol va a vivir una nueva versión de la tradicional fiesta de la papa, celebración que este año alcanza su versión número 24 y que va a marcar además el inicio de una nueva temporada de actividades costumbristas en la comuna de Maullín. César González, representante de la organización, explicó ayer que uno de los principales atractivos será, por ejemplo, una oferta gastronómica preparada con productos frescos, especialmente distintas elaboraciones en base a la papa.
6: Domingo 11 se va a realizar la fiesta de la papa. En su recinto tenemos grupos folclóricos, grupos rancheros, tenemos todo el derivado de la papa. Todo se está haciendo con los productos frescos. Tenemos los primeros asados, tenemos toda la voluntad del mundo, como siempre. Y ahí estamos tratando de arreglar más nuestro recinto, porque ya sabemos que nos castiga el tiempo malo por muchos años consecutivos. Así que ahí los esperamos. Usted ya, la gente que ha ido, conoce que es un recinto con harto techo, harta comodidades.
0: La programación contempla además la presentación de grupos folclóricos y rancheros junto con artistas invitados. En esta versión estarán el conjunto municipal, por ejemplo, Brotes de la Cueca, Dulce Cumbia, y para cerrar la jornada, el grupo Rey, dijo César González, quien se refirió a esta actividad.
6: gente, pues la gente ya sabe que hay nosotros a las 12 ya estamos sacando los primeros platos de asado. Y de todo, pues de chochoca, de todo el derivado de la papa, a las 12 en punto ya con seguridad que tenemos asaditos y todo preparado a esa hora, calentito. Así que no duden en llegar a esa hora porque después de repente se empiezan a formar colitas ahí y es, entonces usted puede almorzar tranquilamente y después tranquilamente ir a mirar la inauguración y después en la tarde lo pasa muy bien con toda su familia. Así que invitado ahí de agrupación APA Hipólito Loncomilla de sector de Peñol.
0: Bueno, la organización entonces extendió esta invitación a toda la comunidad maullinense y sectores cercanos a participar de esta nueva versión, destacando el carácter familiar de la actividad, del esfuerzo realizado por mejorar cada día las condiciones del recinto. La versión 24 de la Fiesta de la Papa es organizada por el APA Hipólito Loncomilla con apoyo de la Municipalidad de Maullín a través de la Oficina de las Culturas. Alejandro González, encargado de Cultura, entregó también una invitación a la comunidad.
7: Estamos muy contentos por ser partícipes de esta nueva versión, la 24ª versión de lo que es la Fiesta de la Papa. Hacemos obviamente extensiva la invitación a que la gente, tanto de la comuna como fuera de la comuna, venga a este gran evento que va a ser este domingo 11 de octubre, en donde obviamente van a haber concursos, música en vivo, grupos invitados, tanto comunales como regionales. Fiesta que, como dije anteriormente, participación de parte del municipio a través del Departamento de Cultura a este gran.
0: Bueno, la jornada va a reunir entonces gastronomía, tradiciones, música en vivo en un recinto que ha sido preparado para recibir a la familia de distintos puntos de la comuna, visitantes que cada año llegan a participar de esta tradicional fiesta acá en la comuna de Maullín y por el cual se da comienzo entonces a todas estas actividades primavera-verano. Con esa invitación nos vamos, pues, deseando mucho éxito en el inicio, ya casi la mitad de la semana, martes 6 de octubre, el día domingo es entonces esta fiesta de la Papa, por el cual se están organizando ya la gente del sector de El Peñol. Lo hacemos, nos vamos con este resumen de noticias. El Fondeve 2026 recibió 78 proyectos en Maullín y ya se encuentran en etapa de evaluación. Este domingo 11 de octubre, el Peñol vivirá la versión 24 de la Fiesta de la Papa con gastronomía tradicional y música en vivo. Adultos mayores de Carelbapu participaron en diagnóstico comunitario para identificar las necesidades del territorio. El Daime de Maullín avanza en coordinación con el SLEP Reloncaví de cara a lo que va a ser el traspaso educacional del año 2027. Nos vamos, muchas gracias por seguirnos. Vuelve Gerardo Muñoz en la sala máster de locución desde los estudios de la radio Pangal de Maullín. Exactamente, 11 de la mañana con 3 minutos.
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10: Son las 11 de la mañana, 4 minutos.
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3: De la mañana con 35 minutos. A continuación te entregamos nuestra segunda edición de mensajes de este día martes 6 de octubre. El Comité de Salud de la localidad de Peñol cita a reunión extraordinaria a socios y vecinos para el día de mañana miércoles 7 de octubre a las 14 horas 2 de la tarde, la sede de la Junta de Vecinos número 9, el Despertar Campestre de Peñol, para dar a conocer importantes temas relacionados con la salud, actividades del comité, conocer inquietudes de los vecinos relacionados con los cambios que se están sucediendo en las atenciones de urgencia. Se ruega asistencia y puntualidad. Firma Comité de Salud de la localidad de Peñol. Atención, vecinos de Astillero, compartimos calendario de ronda salud para la semana del 5 al 9 de octubre, post Astillero. Para el día martes, kinesiólogo durante la mañana, enfermera durante la mañana. Miércoles 7, médico durante la mañana, podóloga. Para el jueves 8, psicóloga durante la mañana. Informa Departamento de Salud Maullín, CEFAM Karel Mapu. Comparte esta información con tus vecinos y familiares para que nadie se quede sin su atención. Atención personas mayores, el Departamento de Salud de Maullín a través del programa Más Adulto Mayor Auto Valente invitan a participar a todas las personas mayores de 60 años y más del sector de Puelpún y alrededores al programa donde se realizan actividades para potenciar su funcionamiento cognitivo y motor. Estas actividades se llevarán a cabo los días jueves por un periodo de 3 meses desde las 14:30 horas, 2:30 de la tarde, iniciando desde el jueves 8 de octubre en la sede de la agrupación del adulto mayor, siendo al lado de la escuela del sector. Esperamos contar con su grata presencia y compañía. Cualquier persona mayor puede participar, anímese. Atentamente, terapeuta ocupacional y kinesiólogo del programa. 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
3: Aviso parroquia de Maullín. Se avisa que este mes de octubre es el mes de la Virgen del Rosario. Se realiza nuestra novena patronal a las 19 horas y de la tarde. Todos invitados a participar. Horario de novena para el día de hoy, martes 6 de octubre. Novena Virgen del Rosario, 19 horas y de la tarde. Capilla de Maullín. Rezo de la novena, misa devocional. Realiza el homenaje a Escuela Encarnación Olivares. Invita a Padre Milson, Consejo de Pastoral y Consejo de Fiscales. Agradecimientos, Maullín y alrededores, se dan los más sinceros agradecimientos a todas las personas e instituciones que nos acompañaron en el velatorio y funeral de nuestra querida esposa, madre, suegra, hermana y tía, Bernardita Vera Águila, que en paz descanse, al padre que ofició la misa, al coro, a las instituciones, personas que nos hicieron llegar tarjetas, flores y corona. Infinita gracias a cada una de las personas que nos abrazaron e hicieron suya nuestra tristeza ante la partida de nuestra querida Bernardita. Infinitos agradecimientos de su mamá Lidia Vera, su esposo Martín Torres, hijo Alejandro Torres y señora, hermano Eduardo Vera, esposa Afrodita Hernández e hijo Felipe y hermana Gloria Chávez Vera. Nota necrológica, atención Maullín, Yolmopulli, Ancud, Puerto Montt y alrededores, Milton Asensio Alvarado, señora y familia, comunican el sensible fallecimiento de su querida madre, suegra, abuelita y bisabuelita, señora Blanca Enedina Alvarado Águila, que en paz descanse, acaecida a la edad de 107 años. Su velatorio se está realizando en el Salón Velatorio de Funerario La Campana. Su funeral se va a realizar el día de hoy, martes 6 de octubre, saliendo el cortejo desde el Salón Velatorio a las 14:30 horas. El cortejo se dirigirá hacia la Capilla de Maullín, en donde se oficiará una Santa Misa por el eterno descanso de su alma a las 15:03 p.m. Posteriormente se dirigirá hacia el cementerio de Maullín. Agradeceremos su compañía en estos momentos de pesar, lo que comprometerá nuestra eterna gratitud. Gentileza de Funeraria La Campana, que atiende en Pedro Mon, pasaje Los Regidores 189 en Maullín.

celebrar el día de hoy, martes 6 de octubre, en la capilla Nuestra Señora del Rosario, con una Santa Misa a las 15 o las 3 de la tarde. El cortejo saldrá del lugar del velatorio a las 14:30 horas. Agradeceremos su compañía en este momento de pesar, lo que compromete nuestra eterna gratitud. Nota necrológica. Atención, Maullino, Mapuya, Ancud, Puerto Montt, Punta Arenas, Bariloche, Los Muermos y alrededores. Milton Asensio Alvarado, señora y familia, tiene el sentimiento de comunicar el sensible fallecimiento de su querida y recordada madre, suegra y abuelita, señora Blanca Enedina Alvarado Águila, que en paz descanse, acaecida a la edad de 107 años en el hospital de Puerto Montt. Su velatorio se está realizando en el Salón Velatorio y Funerario La Campana. Su funeral se va a realizar el día de hoy, martes 6 de octubre, en la capilla de Maullín, con una Santa Misa a las 15 horas 3 de la tarde. El cortejo saldrá del lugar del velatorio a las 14:30 horas. Agradeceremos su compañía en este momento de pesar, lo que compromete nuestra eterna gratitud. Nota necrológica. Atención, Maullín y alrededores. Se comunica el sensible fallecimiento de nuestro querido esposo, padre, abuelito, hermano y tío, Tito Ruperto Velázquez Macía, que en paz descanse, acaecido a la edad de 64 años en el hospital de Puerto Montt. Su velatorio se está realizando en la sede de la Junta de Vecinos, población Tentén. Su funeral se realizará oportunamente. Firma su esposa, señora María Esther Muñoz Alvarado, hija y nietos, y familia Velázquez Macía. 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Nota necrológica. Atención, Coyán, Puerto Montt, Changüé, La Pasada, Lepigüé, Maullín y alrededores. Hilda Hernández, Segovia y familia comunican el sensible fallecimiento de quien fuera hermano, esposo, padre, suegro, abuelito, cuñado y tío, Fernando Hernández Segovia, que en paz descanse. Sus restos están siendo velados en su casa habitación en calle Lord Cochrane, 1311, Villa Olímpica, Puerto Montt. Su funeral se realizará oportunamente. Se invita a familiares y amigos a acompañar nuestro momento de dolor, favor que agradece la familia Oyarzo Hernández. Nota necrológica. Puerto Montt, Coyam, Changüé y Rivera Norte. Talo Hernández, Segovia y familia comunican el sensible fallecimiento de quien fuera hermano, esposo, padre, suegro, abuelito, cuñado y tío, Fernando Hernández Segovia, que en paz descanse. Acaeció el día de hoy, martes 6 de octubre, en hora de la madrugada, en su casa habitación en Puerto Montt, calle Lord Corcan, 1311, Villa Olímpica. Su velatorio se está realizando en el mismo domicilio y sus funerales se avisarán oportunamente. Se invita a familiares y amigos a acompañar estos actos religiosos, favor que agradecerán familia Hernández Segovia, Hernández Cano, Hernández Leal, Oyarzo Hernández y Hernández Vera. Nota necrológica. Atención, Puerto Montt, Coyam, Changüé y Rivera Norte. Martín y Norma Hernández Segovia, que en paz descanse. Martín y Norma Hernández Segovia comunican el sensible fallecimiento de su querido hermano Fernando Hernández Segovia, que en paz descanse. Acaeció a los 84 años de edad. El día de hoy, martes 6 de octubre, en horas de la madrugada, en su casa habitación en Puerto Montt, calle Lord Corcan, 1311, Villa Olímpica. Su velatorio se está realizando en el mismo domicilio y su funeral se realizará oportunamente. Se invita a familiares y amigos a acompañar en estos actos religiosos, favor que agradecerán Norma y Martín Hernández Segovia. Nota necrológica. Atención, Coyam, Puerto Montt, Changüé, La Pasada, Lepigüé y alrededores, Maullín. Hilda Hernández Segovia y

0: Familia comunican el sensible fallecimiento de quien fuera hermano, esposo, padre, suegro, abuelito, cuñado y tío. Fernando Hernández Segovia, que en paz descanse. Sus restos están siendo velados en su casa habitación en calle Lord Corcan, 1311, Villa Olímpica, Puerto Montt. Su funeral se avisará oportunamente. Se invita a familiares y amigos a acompañar en estos momentos de dolor, favor que agradecerá familia Oyarzo Hernández. Nota necrológica. Atención, Maullín y alrededores. Se comunica el sensible fallecimiento de nuestro querido esposo, padre, abuelito, hermano y tío, Tito Ruperto Velázquez Macía, que en paz descanse. Acaeció a la edad de 64 años en el hospital de Puerto Montt. Su velatorio se está realizando en la sede de la Junta de Vecinos de Población Tentén. Su funeral se va a realizar el día de mañana, el día martes 6 de octubre, saliendo el cortejo del lugar del velatorio a las 13 horas para dirigirse hacia el cementerio de Maullín. Firma su esposa, señora María Esther Muñoz Alvarado, e hija, nietos y familia Velázquez Macías. 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Reiteramos, nota necrológica, atención Maullín y alrededores, se comunica el sensible fallecimiento de nuestro querido esposo, padre, abuelito, hermano y tío, Tito Ruperto Velázquez Macía, que en paz descanse, acaecido a la edad de 64 años en el hospital de Puerto Montt. Su velatorio se está realizando en la sede de la Junta de Vecinos Población Tentén. Su funeral se va a realizar el día de hoy, martes 6 de octubre, saliendo el cortejo desde el lugar del velatorio a las 13 horas 1 de la tarde para dirigirse hacia el cementerio de Maullín. Firma su esposa, señora María Esther Muñoz Alvarado, e hija y nietos y familia Velázquez Macías. Gentileza de Funeraria La Campana, que atiende en Pedro Mon, pasaje Los Regidores 189 en Maullín, lado ex centro comunitario, con su fono 652-451-460 o al 993-18-6268 o al 979-88-4356, las 24 horas del día. Agradecimientos Maullín y alrededores. Se dan los más sinceros agradecimientos a todas las personas e instituciones que nos acompañaron en el velatorio y funeral de nuestra querida esposa, madre, suegra, hermana y tía, Bernardita Vera, que en paz descanse. Al padre que ofició la misa, al coro, a las instituciones y personas que nos hicieron llegar tarjetas, flores y corona. Infinitas gracias a cada una de las personas que nos abrazaron e hicieron suya nuestra tristeza ante la partida de nuestra querida Bernardita. Infinitos agradecimientos de su mamá Lidia Vera, su esposo Martín Torres, hijo Alejandro Torres y señora, hermano Eduardo Vera, esposa Afrodita Hernández e hijo Felipe, y hermana Gloria Chávez Vera. El mensaje en esta segunda edición de este día martes 6 de octubre es todo.
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Con estos amigos les seguimos acompañando a través de este tren matinal. 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

12:22, le seguimos acompañando. Ahí estaba Jorge Rojas con esa versión de la primavera. Precisamente estamos en primavera, ¿cómo está el clima? Con nubladito está, pues, ¿eh? Nubosidad parcial de vez en cuando. Ese es el clima para el día de hoy. En la tarde se prevé algunos chubascos débiles. Mañana ya debería empezarse a comenzar a ver mejor el clima, con nubosidad parcial por la mañana y por la tarde. Algún chubasquito en la noche. Luego el día jueves, viernes y sábado no debería haber gotas de agua en nuestra zona, ¿eh? Por lo menos jueves, viernes y sábado, con nubosidad parcial por la tarde, en realidad el día jueves y el día viernes. En datito de informaciones del ámbito provincial, le podemos contar a esta hora que colombiano fue detenido por segunda vez en 3 meses por tráfico de droga en la ciudad de Puerto Montt. Fue detectado por la PDI en la vía pública portando 5.300 dosis de cocaína base y marihuana, evaluada en 16 millones de pesos. Habría sido aprehendido por el mismo delito en julio pasado. Esto es en la ciudad de Puerto Montt. En otra información también del ámbito provincial, adulta mayor de 97 años fue hallada fallecida en su casa tras caer de una escalera, vivía sola. El hallazgo se produjo en la mañana de este martes en una vivienda en calle Luis Silva, en población Manuel Montt de Puerto Montt. En informaciones también a nivel nacional y que tiene que ver con Recae en los Lagos, recorte presupuestario llega al 13% en la región de los Lagos. El gobernador regional Alejandro Santana explicó que el primer anuncio del Ministerio de Hacienda apuntaba a una disminución del 6%, la que luego aumentó a un 10% con el ajuste fiscal y el agregar el IPC. La disminución se empinaría a 3 puntos más, entonces quedaría en 13% el recorte del presupuesto en la región de los Lagos. Y en el deporte anticipamos, porque luego en un ratito más estaremos con la estación deportiva. Puerto Montt buscará revertir la llave ante Colo-Colo para avanzar en la Copa Chile. Le pasamos este datito. Desde las 20:30 horas se juega el partido de vuelta en el Estadio Monumental de Macul, encuentro de ida. El velero lo perdió por 1-0, recuerde usted, en el Estadio Chinquihue. Alguna información también que tiene que ver con el fútbol, el deporte. Un tema musical y ya estaremos despidiendo este matinal a través de Pangal FM, la estación.

Los 12 horas con 29 minutos, 12 con 29. Antes de irnos, le tengo, bueno, vamos a ver si alcanzamos antes de despedirnos a tener informaciones. Había una importante reunión de la Confusam el día de hoy, así que vamos a tratar si en algún momento nos pueda llamar Cristian Sánchez para entregarnos información de la reunión que se iba a realizar el día de hoy, que está llegando a su término a esta hora. Así que vamos a ver si alcanzamos en este matinal a tener más informaciones. Le recuerdo que este fin de semana, día sábado 10 de octubre, se viene el Gran Bingo Bailable Solidario en ayuda del vecino ahí, Hans Vargas Paredes, vecinito de la Junta número 23 de Chuyaquén, que organiza este bingo bailable solidario junto a su familia. Los premios son una vaquilla, un refrigerador, 100 mil pesos, un horno eléctrico, 50 mil pesos más cafetera eléctrica, una sierra cortadora de madera, plásticos y huesitos y huesos también. Así que este sábado 10 de octubre se va a realizar este evento.

0: Bueno, volvemos a esta hora porque estamos listos ya. Yo le contaba que, bueno, una información en cuanto a muchas informaciones que se estaban sucediendo en cuanto al Departamento de Salud, no atención de urgencia. Vamos a ver qué pasa con eso que salió de toda esta reunión. Informaciones con Cristian Sánchez. A esta hora, Cristian, ¿cómo estás? Muy buenas tardes.
1: ¿Cómo está, estimado Gerardo? Sí, precisamente harta información respecto al funcionamiento de nuestras postas rurales, centro de salud. Acaba de terminar la reunión con una alta convocatoria de nuestros dirigentes del Consejo Comunal de Salud, alcalde, concejales, todos excepto don Orlando Torres, que no pudo asistir. Está toda la comuna expectante, humo blanco, si quisiéramos mencionarlo de alguna u otra manera. Nos sumamos al punto de prensa del referente del Servicio de Salud del Reloncaví, don Esteban Figueroa Oliva, subdirector de atención primaria, y de toda esta noticia que ha aparecido en la comuna de Maullín.
2: Director de atención primaria del Servicio de Salud del Reloncaví. Bueno, la conclusión creo que es bastante buena, porque siempre es un agrado conversar con la comunidad, poder aclarar también los puntos, escuchar las preguntas que la comunidad tiene, en particular sobre la noticia que estaba dando vuelta respecto de la atención de las postas después de las 8 de la tarde. Pudimos aclarar que ese esfuerzo, que es municipal, y aquí hay que agradecerlo, ese esfuerzo continúa, ¿verdad? No, nunca en realidad ha habido una indicación por interrumpir esa estrategia, así que también creo que es importante que la comunidad esté tranquila. Lo bueno también es que hoy día con los dirigentes pudimos conversar, aclarar, y que ellos también van a poder transmitir esta misma tranquilidad a la gente.
3: Alcalde, nos saca un poquito para Radio Pangal. Buenas noticias para toda nuestra comuna a propósito de esta información que emanó las redes sociales del cierre de las postas.
4: Sí, yo creo que hubo una desinformación. No se ha hablado nunca de cerrar las postas. Van a seguir funcionando de la misma manera. Vamos a tener apoyo seguir teniendo el apoyo del hospital, y también estamos buscando el poder mejorar, ¿no es cierto?, para que tengamos una mejor calidad de atención. Entonces, yo me alegro mucho, una reunión que fue gestionada por el gremio, lo cual obviamente me da una tremenda alegría, porque habla del involucramiento que tienen con la salud de nuestra comunidad, y que obviamente los dirigentes pudieron recibir de primera línea la información, así que muy tranquilo con eso.
3: Perfecto, gracias, alcalde, por sus palabras. Continúa el punto de prensa. Nosotros queremos llegar también donde la jefa del Departamento de Salud, la vamos a molestar, señorita Vanessa Collazún Curumilla, jefa del Departamento de Salud, voz autorizada, para escuchamos ya de voz del alcalde, del referente del Servicio de Salud, que no hay cierre de postas, no hay paro de atención, y ahora queremos escucharla desde su voz, señorita Vanessa, para toda la comuna de Maullín a través de Pangal.
5: Bueno, en primera instancia, muy buenas tardes a todos. Efectivamente, o sea, hoy día tuvimos una reunión de trabajo ampliada donde pudimos participar con los dirigentes de la comunidad, de los diversos comités de salud, con los actores relevantes del Servicio de Salud, con nuestros concejales, nuestro alcalde, justamente para poder tratar este tema que había estado la palestra pública en la última semana. Efectivamente, más que nada para decir de que la estrategia de atención en postas continúa durante todo este tiempo, nunca ha dejado de funcionar como efectivamente estaba funcionando. Ya los turnos de llamado siguen realizando, y yo creo que lo destacable de esta oportunidad de trabajo es que efectivamente se pudo más o menos dilucidar y romper con estas dudas que existían, en diferencia, por el lado, creo que vi que había un cierre posta. Efectivamente, las postas no van a cerrar, van a seguir atendiendo, ya, pero sí es una oportunidad de alguna manera de poder ordenar, ¿cierto?, y establecer nuestros flujos de derivación claros dentro de los diversos dispositivos de salud que existen dentro de la comuna, tanto como en el hospital, el CESFAM y nuestras postas, y ver cómo trabajamos conjuntamente para dar respuesta a las necesidades de la comunidad, tanto desde el aspecto técnico, pero que vaya en conjugación también con el requerimiento que la misma comunidad tiene.
3: Perfecto, o sea, raya para la suma, no se cierran postas.
5: No, efectivamente, en ningún momento nosotros hablamos de que se iban a cerrar las postas. Ya no se cierra ninguna posta de la comuna. Ya, lo único que nosotros acá estamos haciendo es mejorar nuestros flujos de derivación y de interrelación entre los diversos actores que existen en salud dentro de la comuna.
6: Perfecto, señorita Vanessa Oyarzú, muchas gracias por sus palabras. Gerardo, nosotros estamos contentos con esto que se ha decidido. Señora Jiménez, a propósito, dirigente del sector de Kenuir, donde manó también la gente estaba preocupada por el cierre de posta. ¿Cómo quedó usted como dirigente con la información que acaba de escuchar y acaban de recibir todos nuestros dirigentes de la salud comunal?
7: No, como dirigente estamos súper bien porque estamos muy preocupados por el cierre de la urgencia. Se decía que se iba a cerrar todo, pero afortunadamente no, todo está bien. No va a haber ningún cierre de nada.
6: Perfecto. ¿Tranquilidad para sus vecinos de Kenuir?
7: Totalmente, totalmente. Así es que no cunda el pánico.
6: Perfecto. Estimado Gerardo, es lo que podemos comentar. También conversamos con los dirigentes de la Confusam, que estuvo presente en esta mesa de trabajo, el análisis desde el ámbito de la Confusam.
8: Bueno, el objetivo principal es que nos queda claro que, no sé, que le queda claro a la comunidad, porque todos los actores que debían estar, que el Servicio de Salud, para que la gente llegue una respuesta, y la respuesta fue clara porque se especificó la situación que era, digamos, dar a conocer que efectivamente estos servicios que se están prestando no se van a cerrar, se van a mantener, y eso es lo que efectivamente la comunidad quería tener claro, para evitar todo tipo de situación, rumores que existían. Hoy día queda claro para ellos llevan la información, digamos, de buena fuente a sus comunidades, y esperamos que esto también sea transmitido a la comunidad, porque esa es la que en alguna medida es la que tiene que tener, digamos, el conocimiento de lo que esto venía preocupando a los vecindarios específicamente.
6: Perfecto, los dirigentes de la Confusam. Y por último, antes del corte, conversamos con la concejal, la señora Carmen Cerón, integrante de la Comisión de Salud también. No hay cierre, siguen las atenciones para su sector Queremapu y en realidad para toda la comuna, concejal.
9: Así es, la verdad que una importante reunión, agradecer la instancia donde se pudieron clarificar todas las dudas y comentarios al respecto. No se cierran las postas, hay una confusión en el funcionamiento de las postas. Si bien es cierto, las postas no son unos entes de urgencia, pero sí tenemos las TENS que son a llamado, que obviamente nos van a poder solucionar en parte la urgencia, que así lo llamamos nosotros, que necesitamos para un usuario. Pero la verdad que la reunión, vuelvo a decir, fue muy provechosa, se despejaron todas las dudas, y ojalá que quienes asistimos a esta reunión podamos transmitir de mejor manera la información de buena fuente, que fueron los profesionales directivos que vinieron acá de APS, como también de Atención Hospitalaria, que nos despejaron las dudas que teníamos al respecto. Así que de verdad que agradecemos la instancia de esta reunión.
6: Perfecto, muchas gracias, consejera, señora Carmen Cerón. Y para ser justos también, estimado Gerardo, vamos a hacerle una pasadita a los dirigentes, a los referentes de cada sector, para acá, si me acompañan con los nombres y el sector.
10: Y Carlos Paredes, el representante del Comité de Salud Vichihue.
6: Por acá.
11: Alicia Paredes, del Comité de Salud de Carelmapu.
12: Yanira Cifuentes, del Comité de Salud de Peñote.
13: Adriana Caileo, presidente del Consejo Comunal de Salud.
14: Francisca Berta, Comité de Salud de Peñote.
15: Nacia Caldame, Comité de Salud La Pasada.
6: Se suma la señora Jimena Hurto de Kenuir, que ya conversamos con ella, y los otros dirigentes que se han ido dispersando. ¿Quedaron conformes con la respuesta que emanó desde el Servicio de Salud del Relón Clavín?
16: No.
6: ¿Sí? ¿Y con algunas otras dudas que se iban a disipar? ¿Alguna duda?
16: Tranquilo, pero conformes del todo no.
6: Ya. ¿Alguna duda, señora Alicia?
16: Eso también, eso. Tranquilo por ahora, pero faltan muchas cosas que aclarar.
6: Por ejemplo, un detallito, algo que se haya quedado en el tintero.
12: Es que yo creo que la señora Adriana, como presidenta.
6: Señora Adriana, sí.
12: Bueno, como decía la chiquilla, la dirigente, conforme con la reunión, porque se necesitaba tener esta reunión.
6: No se cierran las puertas, que era
12: no
6: lo primordial.
12: No se, claro, eso pero, es una. Pero igual tenemos falta el trabajo ahora, cómo va a funcionar cada posta, para que se le dé la información tanto a los funcionarios como a la comunidad entera, porque ellos nosotros somos los que tenemos que tener la información de cómo se va a trabajar en cada posta. Así que hay un trabajo todavía.
6: Ese flujo de información.
12: Claro, la bajada de información, que sea la correcta y que todos tengamos la misma información.
6: Perfecto. Gerardo, para ir cerrando, o sea, también fue solicitada por los representantes que se han convocado a las reuniones cada vez que se hable de las atenciones en cada uno de los sectores. Creo interpretar lo que me acaban de decir y que falta la última parte de reforzar la información a toda nuestra comunidad del sistema de atenciones de urgencia y cómo están trabajando en cada uno de los sectores.
17: ¿Algo más que agregar antes del corte?
18: Hacer un llamado, bueno, las chicas están acá, pero mañana en Peñol hay reunión con toda la comunidad para que igual informen el tema de lo que se trató hoy en esta reunión. Así que están todos, yo creo que invitados a esa. También el 14 de este mismo mes hay en reunión en La Pasada, donde también está abierta toda la comunidad.
17: Perfecto, muchas gracias a todos. Gracias a nuestros dirigentes, dirigentes que están, que llevan la voz de nuestra comunidad, y hay trabajo que se sigue desarrollando. Si con esta reunión no es que haya terminado y se solucione todo, termina un trabajo, inmediatamente surgen demandas de nuestra población. Gerardo, ahí está el contacto desde el municipio.
0: Muchas gracias.

0: a toda nuestra comunidad.
1: Así es, muchas gracias, Cristian. Nos reencontramos en cualquier momento. Chau, chau. Ahí estamos entonces con ese último despacho de esta mañana con Cristian Sánchez. Información importante que está sucediendo a esta hora con el Departamento de Salud y su gente correspondiente. Entonces, la buena noticia, no hay cierre de urgencia ni nada por el estilo aquí en nuestra comuna de Maule. Nosotros nos vamos, ya viene la estación deportiva a través de Pangal. Vamos a estar conversando un ratito ahí con dirigentes del Club Deportivo de Carelmapo, así que para que usted se quede en la sintonía a través de Pangal. Hacemos una pequeña pausa y retornamos con la estación deportiva. Chau, chau.
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0: 12:47, bienvenido a la estación deportiva, dice nuestra presentación a esta hora en este día martes 6 de octubre. Vamos a comenzar al tiro con informaciones del ámbito local. Recordemos también que, bueno, vamos a estar con la información de las selecciones regionales que se están jugando, tanto adultos como juvenil. Recordemos que el día sábado se jugó el clásico acá entre Magallanes y la selección de Karen Mapu. Empate 2-2, ya le vamos a dar más detalle en cuanto a lo que sucedió. Pero por ahora vamos a comenzar a saludar de inmediato porque tenemos visita. El día de hoy se va a realizar aquí en otra emisora, como siempre generalmente es habitual, una entrega de camisetas, ¿ah?, para el Club Deportivo Marítimo de Karen Mapu. Así que vamos a conversar un ratito con ellos. Está por acá el representante de la empresa privada, don Cristian Silva, también el presidente del Club Marítimo, don Miguel Ríos Ruiz, y el delegado del Club Marítimo, don Lía Hernández. Vamos a conversar de inmediato, vamos a saludar a Cristian. ¿Cómo estás? Muy buenas tardes.
1: Hola Gerardo, ¿cómo estás? Bien por acá, acompañado de don Miguel Ruiz, presidente de Marítimo, y Luis Hernández, el delegado.
0: Yo le dije al revés, Miguel Ríos había dicho, ya, bueno, Miguel Ruiz, así es.
1: Pero acá estamos, vamos saludando a todos los auditores.
0: Así es, vamos a saludar de inmediato entonces a don Miguel Ruiz. ¿Cómo está, don Miguel? Bienvenido a Radio Pangal.
2: Hola, hola, muy buenas tardes. Un placer estar acá y a lo que vinimos, a tratar de recibir este juego de camiseta que lo estábamos viendo acá y están muy, muy bonitas.
0: Y también está junto a nosotros y le saludamos de inmediato también a don Luis Hernández, que es el delegado de Marítimo. ¿Cómo está, don Luis? Muy buenas tardes.
3: Buenas tardes, por acá bien igual, venimos lo mismo. Son dos juegos de camiseta que nos va a servir a ambos.
0: Así es. Ambas. Bueno, vamos entonces a conversar de qué se trata esta entrega de camiseta y cuánto tiempo se estuvo ahí trabajando o convenciendo a la empresa privada para que puedan llegar estas camisetas en cuanto a... van a servir para la serie primera y para la serie de honor. Cuéntanos un poquito, Cristian Silva.
1: Bueno, más que convenciendo, tú sabes que nosotros tenemos un compromiso hace rato ya con las instituciones, no hubo mucho que convencer, sí. En realidad, ¿no? Ellos nos manifestaron que querían dos juegos de camiseta, las condiciones, tú sabes que siempre son las mismas, claro. Esto no es un regalo que hacemos nosotros, las instituciones ponen la mitad y nosotros la otra parte, y nada, pues, como el trato que le dimos a ellos, el trato que le damos casi todas las instituciones que nos piden aporte para la camiseta, nosotros no tenemos problema en este sentido, tenemos ese compromiso social ya adquirido durante muchos años y esperamos seguir así. Pues ahora me contaba Álvaro que venían unas instituciones también ahora próximamente para camisetas, y creo que son una de acá de la comuna y otra de la Muermo. Así es que no, nosotros felices de poder seguir aportando con los chicos. Ya habían camisetas de ellos con nuestras marcas en series menores. Así que también estuvimos conversando el otro día con los chiquillos de las empresas, y Manuel, por parte de Bucerrío, había manifestado también que quizás empezáramos a aportar con otras cosas también, no solamente camisetas, sino que tenga que ver con lo deportivo. Y ya sean cosas prácticas como morrales, de repente, por ahí, algunas cosas que se utilizan siempre en el juego, especialmente esto va para las series más menores.
0: Claro.
1: Y vamos a empezar a trabajar con aquello pronto. Vamos a buscar algunas instituciones que tienen hartas camisetas con nosotros, especialmente en series menores, y vamos a empezar a implementar otro tipo de aporte, no siempre camisetas, sino que también algunas cositas, como te digo, que le vayan a servir o le sean útiles para los campeonatos que ya van a comenzar. Así que nosotros siempre disponibles con Marítimo, con los que sean, con los que han llegado a acercarse a conversar con nosotros, siempre lo hemos tratado de ayudar en el tema de las camisetas.
0: Así es. Y consultémosle a don Miguel, el presidente del club, ¿qué le pareció? ¿Ya vieron las camisetas? Bueno, el diseño, yo tengo entendido que lo trabajan mutuamente. ¿Quedaron conformes con las camisetas, presidente?
2: Mire, siendo honesto, están súper, súper lindas las camisetas. Nosotros somos directiva nueva, recién este año, por lo menos yo estoy conformando la presidencia. Siempre estaba por el lado atrás como jugador, ayudante técnico de la primera, entrenador de los pequeños de las series menores, que yo trabajo con los mini infantiles, pero sí están súper lindas. Yo que recuerde, Igual vino una vez a buscar un juego de camisetas, pero por el lado de Calbuco, por Santa Rosa. No sé si recuerdas.
0: Sí.
2: Sí, vine igual, vine como jugador ahí. Pero sí, y como decía don Cristian, esto, este juego de camiseta, como que yo creo que tuvimos una semana organizándolo y yo creo que fue menos. O sea, fue súper rápido. Ellos, la disposición que tienen, fue, es demasiado buena. Por lo menos para nosotros, que estamos recién empezando, fue demasiado buena, fue rápido. Claro, nosotros dimos unos modelos y ellos nos dijeron, sí, puede ser. Y, pero estamos súper conformes con el material de las camisetas y los modelos están súper lindos.
0: Bueno, hay algo que decir el delegado, porque, bueno, en el fondo es el que entrega la información también a sus padres, así que me imagino, y sobre todo para la serie senior, ¿qué le parece que también la serie senior tenga motivación en cuanto a camisetas? Y en eso le puede servir mucho para que lleguen a la cancha los muchachos, ¿no, delegado?
3: Sí, sí, exactamente. Este, el modelo lo conseguimos entre los mismos jugadores, como teníamos nuestro grupo. Se fueron subiendo modelos y ahí fuimos opinando y se llegó al modelo este y está hermoso. Así que ahora vamos a hacerlos a llegar a la cancha, ¿no?
0: Eso es lo importante. Sí. Siempre el color verde, ¿eh? El sí. Color verde es el color de Marítimo, o sea, independiente que a lo mejor la camiseta cambie algún diseño, pero los colores verdes tienen que estar ahí, ¿o no?
3: Verde y blanco.
0: Verde y blanco. Don Cristian, ¿algo que aportar en cuanto a el poder entregar estas camisetas a este club deportivo?
1: No, bueno, solamente reiterar el llamado al club, en este caso al Club Deportivo Marítimo, a ponerse las pilas y a trabajar junto con su presidente. Hay directiva nueva, estaba contándome Miguel acá, y que bueno, porque aparte de ser un extraordinario jugador, el hombre también puede ser un extraordinario dirigente, así que hay que apoyarlo y levantar el club, pues, y levantar el club y tratar de empezar a conseguir triunfos. Así que espero que esta armaduría le traiga éxito este año y podamos empezar a cosechar los logros. Las camisetas son dos juegos, una para la primera serie y la otra para los seniors, así que eso, pues, hacer un buen campeonato, felicitaciones y a seguir trabajando, pues, acá siempre van a estar las puertas abiertas y disponibles en cooperar en lo que se pueda y lo que esté a nuestro alcance.
0: A propósito de campeonato, don Miguel, ¿cómo está Marítimo? ¿Cómo culminó el último campeonato? Bueno, en resumen, generalmente la gente piensa solamente en lo que tiene que ver con la serie primera, ¿ah? Pero hay series importantes como la serie juvenil o como la serie infantil, que son el futuro de un club, ¿ja? Uno generalmente espera que su primera serie vaya a un regional o cosas así, pero me parece que en el grupo completo, en toda la serie, ¿cuál es el resumen que pueden hacer del año pasado y qué esperan para este año?
2: Mire, bueno, nosotros el año pasado en las series menores tenemos Mamadera, que es de 5 a 8 años, anduvimos bien, prácticamente salimos campeones. En la serie los mini infantiles sacamos el tercer lugar, si no me equivoco. Y de ahí segunda, senior, super senior, que estamos bien, pues, o sea, estamos bien. El cuento es que estamos al debe en lo que es el primer equipo. Ahí es que estamos, ya llevamos varios años que estamos al debe. Así que este año pretendemos formar un plantel. No hay que ser realista, no decir vamos a salir campeones ni nada por el estilo. Ojalá Dios quiera y con el esfuerzo de los muchachos podamos clasificar un regional, pero está difícil. Pero si los muchachos le ponen ganas, yo creo que sí se pueden dar las cosas. El año pasado estuvimos a punto de clasificar un regional sin haberlo merecido, porque hay que ser bien honesto. Clasificamos una liguilla, se jugaron dos partidos, ganamos uno, el segundo para clasificarlo perdimos 1-0, si no me equivoco, pero estuvimos ahí. Pero como le digo, con el esfuerzo de los muchachos y nosotros como directiva pretendemos tratar de hacer un buen campeonato. Como le digo, no, ojalá Dios quiera podamos clasificar un regional, y si no se puede, bueno, seguiremos trabajando para que el próximo temporada podamos llegar a
4: tratar de dejar a Marítimo lo más alto que se pueda en el fútbol local.
0: Así es, una institución que tiene años, me recuerda que Marítimo antes se llamaba Colo-Colo, ¿no? Exactamente, sí. Así que...
1: Buen nombre tenía.
0: No sé si tanto, pero no. Bueno. pero para la historia, para la gente que no escucha, Marítimo no es un equipo de ahora, un equipo, sino que no tiene una historia tremenda ahí en la localidad de Carelmapu. Yo me gustaría preguntar antes que se vayan, sobre todo con el delegado de Marítimo, para que quería ver su opinión en cuanto a la asociación de Carelmapu, porque es una asociación que de un tiempo atrás, con la incorporación de Arcuíres de Maullín, ya estaba Baqueano antes, con varias instituciones ahí, y que a nivel regional está dando que hablar la asociación de Carelmapu, primero con el campeonato regional que ganó el elenco de General Baqueano, y ahora con la buena participación que está realizando las selecciones, tanto juvenil como la selección, sobre todo la selección de adultos. ¿Qué le parece esto también, que ustedes sean parte de esta asociación que está dando que hablar aquí en la provincia, ¿no? Don Luis Hernández.
3: Sí, está, como dice usted, esto, la base está casi todo Baquedano, porque Baquedano fue el mejor club que estuvo el año pasado, salió campeón del campeonato nuestro y regional también. Uh-huh. Entonces, a base de la selección, la mayoría que están ahora en selección es Baquedano. Y eso se nota, que ellos vienen trabajando hace tiempo, tienen hartos jugadores jóvenes, y se nota que ellos están haciendo las cosas bien, y nosotros es un modelo a seguir.
0: Así es, porque más allá de lo que usted me comenta de un club, en el fondo, cuando hay un club, dos o tres clubes que tienen un buen nivel, me parece que el campeonato crece, ¿o no?
3: Sí. Sí, pues sí, se notó ellos con la juventud, tienen hartos cabros jóvenes, y se nota porque ya llevan jugando varios años juntos, y los otros se van afiatando, los que van entrando nuevos, los más jóvenes, y se le nota su trabajo que llevan ya hace tiempo.
0: Bueno, y esperemos que también pues Marítimo vaya en la senda, y sobre todo a que se acerquen los jóvenes, los que de repente se van del club porque los resultados no fueron buenos, por ahí empiezan las grúas, sobre todo con los más con los más sí, chicos, los juveniles, y ojalá que la gente, o especialmente los jóvenes, le tengan amor a su equipo, y no sé, pues si andan por ahí deambulando, buscando alguna oportunidad, vuelvan a su club. Me gustaría que también en todos lados pasa lo mismo, ¿eh? En todos lados pasa lo mismo, pero lo importante es que los clubes sigan participando de estos campeonatos. Bueno, ¿algo más que agregar, don Cristian, antes de despedirnos?
1: No, por mi parte no, solamente volver a felicitarlo, ya el llamado al equipo y a la institución a ponerse a trabajar ahí en ese equipo. Existen muy buenos dirigentes de antes, de ahora, de todos los tiempos, que están vigentes y siempre han estado, así que confío en que vamos a levantar el nivel este año. Eso, pues, y aprovechar también la radio y darle un saludo cariñoso a todos los adultos mayores que están en su mes, así, en nuestra comuna, así que todos nuestros tatitas, papitos, uh-huh, mamitas, abuelitas, un cariñoso y afectuoso abrazo.
0: Y para la serie senior, entonces.
1: Para los super senior, para los tatitas, para
0: los super senior, tiene toda la razón. Don Miguel Ruiz, presidente, las palabras de despedida a esta hora.
5: No, primeramente agradecer a Radio Pangal, a Innova y a Buses Río por el aporte que nos están haciendo, y no sé, o sea, de repente uno, bueno, aquí detrás de un micrófono se pone un poco nervioso, no está acostumbrado a estas cosas, así que para qué nos vamos a hacer los tan gallos. Así que no, nada, agradecer, como le digo, a Innova, Radio Pangal y Buses Río por el aporte que nos hicieron, y créanme que vamos a tratar de trabajar lo más que se pueda para tratar de llevar el equipo, el primer equipo, porque los otros andamos bien, pero el primer equipo es que estamos como flaqueando un poco, pero ya vamos a salir adelante. Así que nada, gracias.
0: Hay que picar al técnico, ¿eh? Al técnico ahí, dando un saludo a
5: Don Chiqui.
0: Delegado, ¿cuándo pueden debutar estas camisetas? ¿Pronto ya se nos viene algún amistoso, algún partido del campeonato? ¿Saben alguna información del campeonato que se acerca?
3: Mira, el campeonato fecha tenemos fines de octubre, pero todo depende de la selección, lo que avance.
0: Claro.
3: Si si la selección sigue avanzando, el campeonato se va postergando y hasta donde llegue la selección, de ahí estaríamos empezando el campeonato local nosotros ya.
0: ¿Algún partido amistoso preparando?
3: Ahora el sábado tenemos un partido amistoso senior y primera en Chilcas. Así que ahí vamos a ver si la hacemos debutar o yo creo que va a ser hasta el campeonato. Jugar con la viejita también.
0: Claro, así es. Bueno, muchas gracias también, don Luis Hernández, por la visita aquí a nuestra emisora.
3: Vale, gracias.
0: Bueno, ahí estamos entonces. Muchas gracias. Que le vaya muy bien y estaremos en cualquier momento junto a Cristian entregando alguna otra camiseta en algún otro club deportivo que se acerque a estos amigos del comercio. Así que muchas gracias nuevamente y nos reencontramos en cualquier momento. Chao, muchachos.
3: Chao.

Seguimos compartiendo más informaciones en la estación deportiva a través de Pancal FM, la estación. Vamos con partidos, selecciones. No, pero antes sí, yo le tengo que contar de otro deporte. Porque siempre nos tiene acostumbrados a triunfos. Nuestro amigo deportista Raúl Parra, que estuvo participando de otra corrida este fin de semana.

Bueno, ahora sí le contaba yo que tenemos informaciones porque nuestro deportista maulinense Raúl Parra este domingo 4 de octubre estuvo presente en el train aniversario 100 años Parque Nacional Vicente Pérez Rosales en la localidad de Ensenada, Petrohue, una distancia de 13 kilómetros y nuevamente como ya en el trayecto de este runner maulinense está acostumbrado nuevamente y levantó su emblema comunal en lo más alto del podio, un exitoso primer lugar en su categoría. Tuvo que trabajar muchísimo, sí, físicamente y mentalmente, porque el terreno fue muy complicado, con muchas piedras volcánicas y también en piedrecillas que hacen que la carrera se haga un poco más compleja, y también con participantes de muy buen nivel deportivo. Y ya, bueno, con este triunfo, ya está pensando en las próximas fechas, ya tiene fecha para sus próximos compromisos, que es el domingo 11 de octubre en el Trail Ruta de los Duendes en Puerto Octay y en la distancia de 8 kilómetros. Y después viaja a Coyhaique al Trail Sanjo 21 al 24 de octubre con una distancia de 10 kilómetros. También aprovecha Raúl Parra de agradecer, dice, a Radio Pangal y su programa de estación deportiva, a su familia, a sus auspiciadores y amigos running de el país y la región y la comuna también. Así que ahí estaba entonces la buena información, sobre todo este fin de semana, aniversario 100 años Parque Nacional Vicente Pérez Rosales, estuvo participando en la distancia de 13 kilómetros y, bueno, obtuvo el primer lugar en su categoría.

0: Y nos vamos al fútbol de selecciones, ahora sí. Para contarles lo que pasó, sobre todo el fin de semana, porque... hubo fútbol de selección y jugaron los equipos, sobre todo los equipos de la ciudad o la comuna de Maullín. Bueno, partidazo el fin de semana, el día sábado, en el Estadio Municipal de José Montalegre Mique. Carelmapu comenzó imponiéndose en condiciones y se puso rápidamente 2-0. Esto es en el clásico de entre Maullín y Carelmapu que se jugó el día sábado. Así es, porque comenzó ganando el elenco de la selección de Carelmapu, 1-0. Abrió la cuenta Damián Dorner de la selección de Carelmapu, luego puso el 2-0 Jean-Pierre Chenque, que aumentó la ventaja en el primer tiempo. Maullín, que jugó todo el partido con un jugador menos, no bajó los brazos y protagonizó una gran remontada en la segunda mitad. El descuento vino de cargo de Francisco Luna, que marcó el primer descuento para Maullín, y el empate lo hizo Sebastián Ojeda, que anotó el empate definitivo, desatando la celebración local. Maullín 2, Carelmapu 2, un clásico que tuvo de todo y que terminó con un empate que parecía impensado tras el 0-2 inicial. ¿Qué dijeron los protagonistas? En este caso, los técnicos. El primero en hablar, el técnico de la selección de Maullín, don Arcadio Ojeda. Lo escuchamos a esta hora. En conversación con Cristian Sánchez. Lo escuchamos a esta hora.
1: Arcadio Ojeda, acaba de finalizar el partido, empate con sabor a triunfo.
2: Sí, hola, buenas tardes, muchachos. Creo que los que se perdieron venir acá, los que hayan visto a través de Radio Pangal, Balón Compartido, igual estaban, ¿cierto? Se perdió en un partido, creo que al principio se veía como que venía un vandaval, ¿cierto? Pero se logró mantener un poquito, los chicos creo que son de los pocos que van quedando ya en el tema de jugar con el corazón más que lo táctico. Y ahí nos salen dos goles donde logramos empatar. Carremapo no tuvo la claridad en el segundo tiempo, creo que por ahí pasó mucho, el hecho de querer era conseguir un resultado. Le jugó en contra y logramos pillarlo con dos goles ahí y logramos empatarle el partido, que también nos coloca ahí en una posible clasificación al final. La sumatoria es la que te da, así que estamos ahí peleando, tratando de comprometer un poco más el resto de jugadores y salió un bonito partido hoy día para hacer un clásico de la comuna del amigo Cris.
0: Ahí estábamos escuchando entonces al técnico de la selección de Carelmapu, Arcadio Ojeda, y también Cristian conversó con el técnico de la selección de Carelmapu, Carlos Arriegada. Esto fue lo que les dijo la estación deportiva.
3: Arriegada, director técnico de la selección de Carelmapu. Carlos Arriegada no se pudo como visitante.
4: Sí, partido difícil, sabíamos que iba a ser así. Creo que estos clásicos se juegan de una manera distinta y también la intensidad, yo creo que por ahí pasa a ser parte. Creo que ellos jugaron un muy buen partido, un mejor segundo tiempo, quizás desde acertar las que tuvieron. Nosotros estuvimos más erráticos en el segundo tiempo y por ahí termina eso siendo factor para el empate.
3: ¿Se mantiene el primer lugar en todo caso en la tabla de posición?
4: Sí, estamos tranquilos. Nosotros estamos, si bien es cierto, obviamente todos los partidos los afrontamos con las mismas ganas de querer ganar, estamos pensando también y preparando ya lo que viene. Estamos en posición bien ubicada como para estar en segunda ronda, así que a tratar de cuidar jugadores, que no, por ahí no tengamos expulsados, que no tengamos lesiones graves, y eso también hay que darle rotación al equipo.
3: ¿Qué es lo que viene a propósito?
4: Mañana, acá de local con Fresia, partido para nosotros igual importante, seguir arriba, seguir conservando el espíritu que le da energía también.
3: Se suma un punto más, gracias por su palabra, profesor.
4: Muchas gracias a ustedes y gracias por la transmisión. Un saludo a toda la gente que fue valiente hoy día y vino a acompañar a su selección.
0: Así es, pues fue valiente porque el clima era un poquito adverso ese día del partido, el día sábado. Bueno, después de este empate de la selección de Maullín con Karel Mapo, vino el triunfo al otro día de la selección de Karel Mapo, que logró ganar por 3-1 a Fresia, lo que nos contaba ahí el técnico de la selección de Karel Mapo. ¿Cómo queda la puntuación con estos resultados del empate aquí en Maullín de la selección de Karel Mapo y del triunfo al otro día también en Maullín frente a Fresia? Bueno, Karel Mapo queda con 17 puntos en el primer lugar, luego le sigue el elenco de Llanquihue con 13 puntos, Frutillar está con 5, Fresia está con 5 y Maullín está con 3 puntos. Ahí estaba entonces la tabla de posiciones de lo que sucedió este fin de semana en cuanto a la selección adulto. Reiteramos, Karel Mapo con 17 puntos, primer lugar, Llanquihue está con 13, Frutillar con 5, Fresia con 5 y Maullín con 13 puntos. Y lo que corresponde a la selección juvenil, que el día domingo empataron la selección de Karel Mapo frente a Fresia, una lluvia de goles, 5-5, 10 goles en ese partido. ¿Y cómo queda la tabla de posiciones? Bueno, en el primer lugar está la selección de Llanquihue con 10 puntos, luego está la selección de Karel Mapo con 5 puntos, en tercer puesto selección de Frutillar con 5 puntos también, y la selección de Fresia está con 4 puntos. ¿Ah? Ahí está entonces la tabla de posiciones en lo que tiene que ver con la serie juvenil. Está muy peleado por el segundo puesto, yo creo que el primero ya está ok con la selección de Llanquihue, y en lo que resta al segundo puesto para la clasificación, selección de Karel Mapo retiramos 5 puntos, selección de Frutillar con 5 y la selección de Fresia con 4 puntos, esto en la serie juvenil. Ahí estamos entonces lo que corresponde un poquito a lo que son las selecciones, sobre todo lo que es juvenil. ¿Ah? Por ejemplo, le podemos contar en la serie juvenil los partidos, que los resultados del día sábado: Osorno le ganó 8-0 a Río Negro, Purranque le ganó 2-1 a Ragüe, Frutillar empató 1-1 con Llanquihue, Alerce perdió por 3-0 de local frente a Puerto Varas, y Puerto Montt perdió por 2-1 a Los Muermos. ¿Ah? Sí, se está recuperando la selección de Los Muermos juvenil, que tiene muy buena selección. Por lo demás, en otro resultado del día domingo, Ragüe y Osorno, triunfo para la visitante, Ragüe por 1-0, todo en juveniles. Río Negro, ganó Enchelago de visita por 2-1. Chonchi, de local, no pudo contra Quellón, ganó Quellón por 3-1. Castro empató 1-1 frente a Ancud. Ya lo dijimos, la selección de Karel Mapo enfrentó a Fresia, empataron 5-5 en el Estadio Municipal de Maullín. Los Muermos le ganó por 2-1. A Alerce el día domingo, y Puerto Varas le ganó por 2-1 a Calbuco. Hay algunos resultados de la serie juvenil. Bueno, ahí nos indican también que en realidad Alerce le ganó 2-1 a Los Muermos. ¿Ah? Habría que ver ese detalle también. Ahí estamos un poquito lo que pasa con lo que es el campeonato de selecciones de la comuna, de la provincia, de la región, y lo que corresponde con los equipos de la comuna de Maullín, selección de Maullín, selección de Karel Mapo. Vamos con más informaciones y nos vamos a lo que es el fútbol profesional con la primera B. ¿Qué pasó con Deportes Puerto Montt? Bueno, lamentablemente volvió a perder el elenco de Deportes Puerto Montt, que fue hasta Copiapó, y fue triunfo del local Copiapó por 3-0 el día sábado. Revisemos la jornada número 16 de la primera B. Magallanes le ganó por 1-0 a Curicó Unido. Recoleta el día sábado también le ganó por 2-1 a Santiago Wanderers. El mismo sábado Copiapó le ganó 3-0 a Deportes Puerto Montt. El sábado también Deportes Temuco no pudo frente a Cobreloa, triunfazo de Cobreloa por 1-0. Santa Cruz perdió local frente a San Marcos por 2-1. San Marcos de Arica, siempre Arica, ganó de visita por 2-1. Antofagasta le ganó por 2-0 a Ranger. El día domingo también Unión San Felipe de local no pudo frente a Iquique por 2-0, ganó el elenco de Iquique. Y el día domingo San Luis frente a la Unión Española, ganó el elenco de San Luis, que tiene muy buena campaña y que se ha quedado el elenco de la Unión Española. ¿Cómo queda la tabla de posiciones con estos resultados? Bueno, vamos a revisar el ascenso. Cobreloa está con 48 puntos, ahí está muy bonita la tabla de posiciones, que en algún momento tuvo a Deportes Puerto Montt como puntero único líder, ¿eh?, cuando comenzó todo lo que es la primera vez. Pero Cobreloa está en el primer lugar, 48 puntos, segundo para San Luis con 47, el tercero para Santiago Wander con 44, el cuarto puesto para Magallanes con 43, Antofagasta está en el quinto puesto con 41, sexto puesto para Recoleta con 41, séptimo San Marcos de Arica con 39, el octavo Copiapó con 37, el noveno Unión Española con 36 puntos y en el décimo puesto está Deportes Puerto Montt con 34, que se ha quedado muchísimo, no está clasificando a la siguiente fase el elenco de Deportes Puerto Montt con ese puntaje, 34. En el puesto número 11 está Temuco con 32, puesto número 12 Iquique con 31, puesto número 13 Curicó Unido con 24, puesto 14 para Santa Cruz con 22, puesto 15 Unión San Felipe con 22, puesto 16 Ranger con 18 puntos al final de la tabla de posiciones. Ha ganado partido Ranger, pero sigue aún en el fondo de la tabla de posiciones. Ahí estamos entonces, la tabla de posiciones, que está con un gran líder que es Cobreloa, luchando por el campeonato, a San Luis y Santiago Wander, también un poquito más abajo Magallanes. Me parece que la pelea está entre Cobreloa y San Luis, el campeonato de ascenso. Y del ascenso nos pasamos a la Copa Chile. Puerto Montt también está jugando Copa Chile, así que es complicado. Hace poquito, el sábado jugó y ya tiene que jugar el día de hoy. Vamos con, recordemos algunos resultados de los cuartos de final. Puerto Montt el día martes, el martes pasado, 29 de septiembre, perdió en el Chinquihue frente a Colo-Colo por 1-0. Y el día de hoy se juega el partido 2, la revancha, hoy día a las 20:30, 8:30, en el Monumental, Colo-Colo frente a Deportes Puerto Montt. La otra llave, Concepción O'Higgins, el día miércoles en Concepción ganó O'Higgins por 1-0. La revancha ya se jugó el día domingo. O'Higgins en Rancagua le ganó por 2-0 a Concepción. Por lo tanto, O'Higgins es el primer clasificado de los cuartos de final. Entre los cuatro mejores, O'Higgins de la Copa Chile. Y la otra llave, Antofagasta, la Universidad de Chile. Se juega mañana el primer partido, mañana miércoles. A las 7 de la tarde es el partido, mañana miércoles el primer partido, el segundo de definición se va a jugar el 21 de octubre en el Nacional entre la U y Antofagasta. El primero se juega en Antofagasta, reiteramos, mañana Antofagasta, Universidad de Chile, y luego el 21 el partido de vuelta. Y la otra llave todavía queda por definir, porque el día de mañana se juega el primer partido el partido definitorio entre Coquimbo Unido y Cobreloa, para saber quién de los dos va a jugar frente al elenco de Unión La Calera, que eliminó a la Católica. Por lo tanto, Unión La Calera está esperando el clasificado entre Coquimbo Unido y Cobreloa. Ahí estamos entonces, lo que tiene que ver con la Copa Chile. Y el día de hoy juega la selección chilena. Bueno, el partido es bastante tarde. El día de hoy se juega en México a las 23:30, 11:30 de la noche, México y Chile. Hoy día entonces se juega este partido amistoso. Bueno, algo de polémica, no sé si polémica, pero Córdoba entregó una versión sobre la bullada salida de Marcelino Núñez de la selección chilena. La selección chilena va a disputar el día de hoy martes ante México en Los Ángeles su tercer y último amistoso de la gira por Norteamérica durante esta fecha FIFA. La Roja llega al duelo ante los aztecas rodeada de polémicas por la bullada salida de Marcelino Núñez de la concentración por motivos personales, que habría sido gatillada por un conflicto interno en el combinado nacional. Y si bien el jugador todavía no entrega su versión, el técnico Nicolás Córdoba contó su parte de la historia en la conferencia de prensa El Cotejo antes de jugar frente a México. Aparecieron muchas versiones. Él, por un tema personal, tomó la decisión de dejar la convocatoria. Yo me enteré el día después del partido con Estados Unidos en la mañana y nos fuimos a entrenar. Él entrenó y a la vuelta decidió quedarse para poder irse a Inglaterra y nosotros viajamos para acá, dijo el técnico. No tengo mucho que añadir porque fue una decisión netamente personal determinada por los motivos que él tendrá que explicar. No tengo yo que explicar decisiones de otras personas, añadió el Nico, el técnico de la selección Chile. Ahí estaba entonces el día de hoy. Se juega este partido entonces frente a México, de un Chile que no está pasando bien futbolísticamente, así que puede ser, o sea, México puede aprovechar la venganza del 7-0. Va a ser difícil, ¿eh? Va a ser difícil. Pero bueno, ahí está el partido entonces hoy día. A las 11:30 de la noche juega la selección chilena frente a México. O México-Chile, porque juega México de local. Y con esa información estamos llegando a la parte final de la estación deportiva a través de Pangal FM, la estación. Quédese junto a nosotros con nuestra programación habitual. Somos Radio Pangal, la estación desde la comuna de Maullín. Nos reencontramos el día viernes. Chau, chau.

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4: Hola, ¿cómo están? Les saluda María Belén Araya y les doy la bienvenida a este informe de noticias, donde hablaremos sobre presupuesto 2027 que inicia este martes su tramitación en el Congreso. Sabremos además que las nuevas monedas de 10 y 50 pesos ya comienzan a circular. ¿Cuáles son sus características? En minutos te contamos. Sabremos además del aviso emitido por Armada por posible formación de trombas marinas entre Maule y la Araucanía.
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4: El presidente José Antonio Kast promulgó la ley que modifica el Código Procesal Penal para extender de 12 a 24 horas el plazo máximo de flagrancia policial. La iniciativa entrega más tiempo a carabineros, PDI y gendarmería para detener imputados y recopilar antecedentes clave, sumando a la Policía Marítima con facultades diferenciadas. Desde el acto, el mandatario argumentó que el límite previo de 12 horas volvía estéril la recolección de pruebas modernas, ya que muchas veces los efectivos policiales lograban dar con el lugar de los hechos, pero el vencimiento del plazo les impedía asegurar la evidencia a tiempo.
5: Muchas veces la policía no tenía ninguna capacidad de atender todos los llamados que se hacían. Y cuando se hace el llamado, cuando se ocurre un delito, comienza a correr un reloj. Y ese reloj, antes de la promulgación de esta ley, tenía un plazo de 12 horas, donde se podía, en flagrancia, buscar, detener, acumular las pruebas necesarias para esclarecer el delito. Pasado ese plazo, la policía, aunque supiera quién era, dónde estaba, tenía que esperar una orden. Las pruebas estaban, pero no se podían pedir.
4: En su intervención, señaló que la falta de herramientas y el cuestionamiento histórico a las fuerzas de orden permitieron el avance del crimen organizado. Frente a ello, reiteró el respaldo de su administración a las instituciones policiales y llamó a la ciudadanía a no desistir de las denuncias. Finalmente envió un mensaje al Parlamento para tramitar con mayor celeridad la agenda legislativa de seguridad, emplazando a los legisladores a no entramparse en disputas de autoría o discusiones dilatorias, recalcando que la prioridad del país debe centrarse en entregar mejores condiciones para enfrentar el narcotráfico y el crimen organizado.
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4: Las monedas nuevas de 10 y 50 pesos comienzan hoy a circular. Sus características son muy similares a las que conocemos, pero tienen ciertas diferencias. Sobre esto nos cuenta más Felipe Loyola.
7: Hoy comienza la incorporación de las nuevas monedas de 10 y 50 pesos, cambio que fue anunciado el 26 de agosto por el Banco Central. Para su tranquilidad, estas nuevas piezas mantendrán los mismos valores e incluso lucirán casi idénticas a las que hoy conocemos y serán liberadas de forma gradual. Cabe recalcar que esta medida se tomó para reducir los costos de elaboración de la divisa. La nueva fabricación utiliza tecnología como núcleo de acero recubierto con una capa metálica que reemplaza el cobre y el níquel, alineaciones más caras. Ahora, en cuanto a las características físicas, son muy parecidas a las que ya conocemos. Por ejemplo, las de 50 pesos mantienen el mismo diseño y el diámetro de la actual, pero pesará 0,5 gramos menos que la antigua. Por su parte, la moneda de 10 mantendrá su peso y diseño, pero se reducirá su diámetro en 2,3 centímetros. Por último, se podrán preguntar, ¿qué hago con las monedas antiguas? Bueno, ambas podrán ser utilizadas como medio de pago, dado que las antiguas monedas no quedarán obsoletas.
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4: La gratuidad de los estacionamientos en la costanera de Valdivia genera posturas divididas en la comunidad local, entre quienes respaldan la medida y sectores que exigen regular o licitar los espacios para evitar desórdenes.
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4: La Comisión de Evaluación Ambiental aprobó la construcción de más de 500 departamentos en el sector del Humedal Paicaví en Concepción, decisión que generó preocupación entre organizaciones ambientales por el impacto en el ecosistema.
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4: La Armada emitió un aviso por la probabilidad de ocurrencia de nubes conectivas asociadas a trombas marinas en sectores oceánicos y costeros comprendidos entre las regiones del Maule y la Araucanía. El aviso estará vigente hasta el miércoles 7 de octubre, según informó el Centro Zonal de Meteorología Marina. El capitán de corbeta, Gonzalo Bertolotto Quintana, jefe del organismo, explicó que las condiciones meteorológicas previstas podrían favorecer al desarrollo de este tipo de fenómenos.
9: Este Centro Zonal de Meteorología Marina emitió un aviso de la probabilidad de la ocurrencia de nubes convectivas asociadas a trombas marinas hasta el día miércoles 07 de octubre a las 23 horas, desde la región del Maule a la región de la Araucanía. Esto se debe al ingreso de este sistema frontal, tal como se ve en la carta sinóptica de la imagen satelital, el cual al pasar este sistema frontal generaría una condición de inestabilidad. Esta condición de inestabilidad serían estas nubes con probabilidad de las ocurrencia de nubes convectivas y también de condición de probables tormentas. La autoridad marítima llama al autocuidado, evitar conductas temerarias.
4: Ante este escenario, la autoridad marítima

0: 2027. La Comisión Especial Mixta recibió a eso de las 10:30 horas al ministro de Hacienda Jorge Quirós y al director de Presupuestos José Pablo Gómez, quienes presentaron los principales lineamientos del proyecto ante diputados y senadores. El titular de Hacienda indicó que están dispuestos a escuchar y a reflexionar. Asimismo declaró que durante el proceso se perfeccionará el proyecto.
1: De cada asignación y le corresponde a los parlamentarios hacer los comentarios y aportes correspondientes, y en este proceso estamos siempre llanos a escuchar, a reflexionar todos los temas, pero siempre manteniendo la restricción general de los objetivos macroeconómicos de sostenibilidad fiscal que hemos perseguido. Lo que estamos manteniendo siempre es el presupuesto del gasto completo. Hay muchas críticas, son miles de asignaciones, y repito, este es el minuto de los ministros del ramo, de cada ramo y de sus comisiones. Así que este proceso está partiendo, va a tomar 4 semanas, cálmense, vamos a tener la discusión y vamos a ir perfeccionando el presupuesto.
0: El inicio de la discusión estará marcado por algunos puntos que surgieron tras conocerse el texto de la iniciativa, entre ellos la propuesta para aumentar el endeudamiento máximo de la nación desde 17.400 a 25.000 millones de dólares. También se contemplan recortes en programas como Yo Elijo Mi PC, Becas Chile, Prodemu, Calles Sin Violencia, Salud Mental en la Atención Primaria, Fondos para Campamentos y la Ley Cholito, entre otros proyectos. La iniciativa propone además reducir el porcentaje que reciben los gobiernos regionales por la venta de inmuebles fiscales y postergar 5 servicios locales de educación pública. Estas distintas medidas han generado posiciones en el Congreso. La presidenta del Frente Amplio, Gael Yomans, cuestionó particularmente la propuesta.
2: Hay alguien que está pagando la reforma tributaria que benefició a los más ricos del país y que son las mayorías de Chile. Las mayorías que hoy día no saben cómo se va a financiar ni la ley Cholito, porque también se le quitó presupuesto, cosa que van a tener que ahí ver cómo aplicar los alcaldes, las alcaldesas de Chile. También el presidente del Partido Republicano, el senador Esquela, señaló que en realidad con una falta de empatía total, los computadores, cierto, de los niños y jóvenes que hoy día no van a poder contar con ese programa porque se lo han quitado a raíz de esta ley de presupuesto que termina con ese programa, lo usaban para otras cosas y no para estudiar, con una falta de empatía y también con una falta de conocimiento total por parte de este gobierno y de sus liderazgos, que yo espero que durante la discusión de la ley de presupuesto podamos revisar con mayor exhaustividad.
0: Luego de la presentación de Hacienda ante la Comisión Especial Mixta, comenzará la revisión sectorial del presupuesto 2027 con los ministros exponiendo el detalle de sus respectivas partidas ante las subcomisiones mixtas.
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5: La fiscalía advirtió que podrían existir más víctimas e involucrados en la red de explotación sexual infantil desarticulada en Osorno, cuyos afectados corresponden a menores de edad vulnerables pertenecientes a residencias de protección estatal. Bueno, hasta acá dejamos el resumen de noticias. Nos volvemos a encontrar en una próxima edición. Que estén muy bien.
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4: ¡Aló!
3: Bienvenida a nuestro programa. ¿Y cuánto hace que nos escucha? Es lo que siempre me gusta preguntar para medir nuestra sintonía.
4: Recién hoy día.
3: ¿Hasta hoy? ¡Ah, qué bonito! ¿Y qué fue lo que más le llamó la atención de nuestro programa? Por primera vez, ¿qué es lo que más le dio como las ganas de llamarnos?
4: Bueno, no sé, yo como recién empecé a escucharlo, bueno, lo informe que le da a las demás personas.
3: Es lo que tratamos siempre de hacer. Deme su fecha de nacimiento y lo comprobamos.
4: El 29 de julio.
3: Está. 29 de julio de 1950. A ver, una persona también de edad. Concéntrese pensando en usted mientras le tira los huesitos y las caracolas. A ver, ¿qué está pasando en su vida? A ver, concentrarse.
4: Ya.
3: ¡Ira! Tramante, tramante, callamán. Conto yo no ir a celereta. Celereta mafasalanta, manidú. Chango. A ver, estos huesitos por un lado me marcar en tranquilidad. Gracias a Dios veo que no hay cosas negativas, no haber cosas oscuras, ni porquería, no hay cochinadas que le hayan hecho. Ni mucho menos maleficio ni brujería, ¿me entiende?
4: Sí.
3: Pero este huesito me está marcando su salud, me marca como debilidad, como agotamiento, como cansancio.
4: Sí.
3: Y este huesito junto a la caracola, así como cruzados, significa que hay dolores en su cuerpo, significa que su cuerpo está como enfermito.
4: Sí.
3: Este otro hueso me marca su sistema nervioso central muy delicado. Esto sí me preocupa. Cuando me marca el sistema nervioso tan acelerado, ahí es donde me entro a preocupar. Fuera de eso, también veo dolores a la espalda, a la cintura. A ver, su situación de salud, tenga mucho cuidado, porque desafortunadamente la salud se pierde y se pierde todo en la vida.
4: Sí.
3: También estás viendo problemas como debilidad, agotamiento, como la cabeza, como muchos mareos. Y vuelvo y le repito, para mí esto es natural, pero me preocupa mucho su sistema nervioso. Le quiero hacer una pregunta. ¿Usted ya fue al doctor?
4: Sí, es un Parkinson lo que me dio.
3: Ah, tale guaita, con razón que me marcaba su sistema nervioso central.
4: Ya. Yeah.
3: También estás viendo temas delicados. Veo como este huesito a veces significa como peligro, como accidentes.
4: Sí.
3: ¿Y cuánto es el que tuvo ese accidente?
4: Poco más, como pero 2 meses.
3: 2 meses. Yo necesito cuanto antes verla, porque como le dije que no hay nada que la hayan hecho, pero hay muchos temas a su salud que me preocupan, hay muchas envidias que me están marcando a su alrededor. Vuelvo y repito, veo cosas malas a su salud. Y yo puedo decir que usted toma y toma medicamentos y parece que no le sirvieran o que de pronto le hacen un poco y ya. O sea, es como pasajero.
4: Por un momento nomás.
3: Sí, más bien como si estuviera tomando calmantes.
4: Sí.
3: ¿Qué le diría a las personas que nos escuchan? ¿Le dije la verdad o me equivoqué?
4: No, sí, usted me dijo la verdad.
3: Muchas bendiciones.
4: Ya, igualmente, gracias.
3: Amigos de Arica, próximamente con ustedes, agradecido de cómo crecer esa sintonía radial. También saludando a todos mis amigos que me escribir, que me llamar, de todas las ciudades, de sus alrededores. Agradecidos amigos de Puerto Aysén, de Puerto Varas, de tantas partes que nos escribir, un abrazo en distancia. Ya saber, 941-03-9660. Siempre con ustedes nosotros los chamanes médicos ancestrales.

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2: 15 horas, un minuto.
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2: Son las 16 horas.
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1: Muy buenos días, hoy estamos con una familia que vino a buscar ayuda aquí donde nosotros los médicos, donde nosotros los chamanes. ¿Cómo es su nombre?
2: Sebastián Lara.
3: Nancy Gatica. Vania Lara.
1: Ellos vinieron, padres e hija, a buscar una ayuda porque se sentían enfermos, porque se sentían agotados, porque se sentían... Y no lo tengo que decir yo, que lo digan ellos. Sí. ¿Cómo ustedes estaban?
2: Sí, estaban mal.
3: Sí, pues estábamos mal y llegamos aquí y ya nos aliviamos. Ya. Estamos más mejor, gracias sí. A usted. Gracias.
1: ¿Ustedes qué le dirían a los radioescuchas?
2: Que confíen en ustedes. Sí, pues, ustedes que vengan buenas. Y son personas buenas y que lo ayudan a la gente que está enferma. Y eso sería que lo podría decir.
3: Que tengan fe.
2: Que tengan fe. La fe es lo más importante.
1: Gracias a Dios, eso es lo más importante, sí. La fe. Porque la fe, como dice todo el mundo, la fe mueve montañas. Ustedes quedaron tan agradecidos con nosotros hasta que nos trajeron hasta un regalito sí. Para nosotros.
2: Ya estábamos amarrados también y en el cementerio pillamos el amarre y gracias a ellos que ellos ayudaron y deshacieron todo lo que teníamos ahí.
1: Exactamente, los tenían en una situación muy muy muy fuerte.
2: Y nosotros los vimos por los propios ojos, así que nadie lo va a venir a contar otra historia.
1: Exactamente. Claro. Y como dice nuestro programa, es que sus ojos vean.
2: Claro.
1: Y que sientan. No que yo le puedo decir es que se le va a caer la luna, no.
2: Claro.
1: Ustedes tienen que ver que la luna se caiga.
2: Sí.
3: Mucha fe. Tuvimos mucha fe en ustedes todos.
1: Amén. Eso es lo más importante.
3: Los jóvenes fueron muy atentos también.
1: Ustedes están agradecidos, sí. Si no con nosotros, con la comunidad.
3: Sí.
2: Estamos agradecidos con ustedes porque ustedes fueron los que hicieron el trabajo.
3: Sí, señor.
1: Amén.
2: Como dije anterior, que venga la gente con fe y ahí van a ver el resultado
3: que
2: sienten un malestar, que vengan y ahí ellos le van a decir qué es lo que es y con fe nomás.
1: Claro. Y si es de medicina, con medicina se trata. Si es de espiritismo, espiritismo se trata. Bueno, les agradezco mucho y mi Dios me los bendiga y gracias por este testimonio.
2: Y gracias también a ustedes.
3: Gracias.
2: Muchas gracias por todo.
1: Amén.

todos los días llegar al programa de la medicina tradicional chamánica. Muchas personas nos llamar, muchas personas cargar con su mochila invisible llena de energías negativas. A veces no echamos al hombro los problemas de los demás, nos echamos al hombro todos los problemas de las personas que nos rodean, las preocupaciones del trabajo hasta las tensiones de la familia, caminando por la vida con el piloto automático encendido. Hoy vamos a detenernos un instante para limpiar esas energías que nos alterar. Les voy a compartir la sabiduría ancestral y ayudarles a encontrar respuestas. Un granito de sal, una pizca de sal en su mochila, en su bolsillo, le ayudar a energetizar su vida y cuando llegue a la casa en la noche, las botar. Volver a repetir. En la mañana, unos granitos, unas poquitas de sal en los bolsillos, en su mochila, como donde usted querer. Y cuando llegue a la casa en la noche, antes de entrar, bote esa sal. Va a recoger toda esa energía que desafortunadamente la alteró y va a empezar a estar más tranquilo. Toca siempre limpiar nuestra energía para evolucionar conscientemente. Hoy martes 6 de octubre acá desde Puerto Montt, ayudando a cuanta personita que lo necesitar. Saludar a mis amigos de Maullín, donde estaremos el lunes 26 de este mes de octubre, el 27 martes en Calbuco, miércoles 28 en Los Muermos, jueves 29 en Puerto Varas. Amigos de que me escribir, que me llamar de tantas partes, abrazos en distancia. Martes por medio siempre estamos acá en Puerto Montt, ayudando a las personas que lo necesitan. Amigos de Arica, amigos que me escribir de muchas partes, abrazos en distancia. 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Querer saber qué está pasando en su vida, querer marcar, querer ayudarse, querer pedir información, querer saber muchas cosas, marcar 941-03-9660. 941-03-9660. Abrazos en distancia y que Dios me los llenar de muchas bendiciones.

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2: Son las 17 horas.
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2: Son las 18 horas.
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2: Son las 19 horas.
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2: Son las 20 horas.
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